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0: usted, hermosos, hermosas, muaves.
1: ¡Ay, qué linda, mi flaca! Como que hoy te ves más radiante que nunca.
0: ¿Sabes por qué?
1: ¿Por qué, mi flaquita?
0: ¡Porque ganó México!
1: ¡Eso! Así es, así es.
0: Hombre, estoy, pero pues súper emocionada, no, no, no. La verdad, zorrillo, la pero verdad encantada, sí. O sea,
1: yo estoy... Ay, flaquita.
0: Súper orgullosa de ser mexicana.
1: Claro,
0: bueno, como
1: que
0: todos
1: sí.
0: Los días.
1: Claro,
0: como todos
1: que
0: los
1: sí.
0: Días orgullosa de ser mexicana, claro, pero pues hoy, ay. Extra, la verdad, ay. Extra.
1: Yo también muy contento, flaquita.
0: ¿Qué? Ay, Sergio. No, hombre, tú andas bien crudo, eso que andas, Sergio.
1: Ay, la neta que sí, lo acabo de decir, flaquita. Ando chido, pero ¿sabes qué, flaquita? Mira, fíjate que ahorita, ay. ¿Qué te parece? Como las 6:13 vamos a regresar. 6:13, 6:14. Ay, Dios mío.
0: Ay, Zurillo, no te vayas a vomitar en cabina, no, no.
1: Regresamos porque mis copas te vas a ganar boletos. Ay, ay. Ni son boletos, perdón.
0: El canastazo, viene el canastazo.
1: Te vas a ganar un registro para el canastazo, así es.
0: Así es, bueno, dale, va.
1: ¿Sabes qué? Pero vamos a regresar con puros corridazos de neta para todos mis copas. Buenos días, feliz viernes. Ay, Dios mío.

0: de 107.1 de Z.
1: Andas pero crudísimo.
0: Machín,
1: crudísimo,
0: la verdad que sí, machín.
1: Zorrillo, no,
0: pero mira, pero ayer ganó México. ¿Sabes qué, bonita? Ay, perdón, mi querida Flaquita. ¿En esta hora qué te parece, Flaquita? Sí.
1: Ay, Zorrillo.
0: Llamada. No más, ¿sabes qué? No.
1: Vamos a dar texto. El canastazo. Ya ni hablo, Zorrillo. Vamos a dar el canastazo.
0: Registro para canastazo en este momento. Ay, Dios mío.
1: Ay, Zorrillo. 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
0: Así es.
1: ¿Qué te parece si ahorita el WhatsAppazo número 7 se gana el registrazo para este canastazo?
0: Me parece muy bien.
1: So, llama tú o no llama. Manda tu nombre completo.
0: Sí.
1: Al 512-481-1071. 512-481-1071. Para registrarte para este canastazo. ¿Sabes qué, Zorrillo?
0: Ey,
1: no te voy a mentir, ando un poquito crudita.
0: No, es que andamos bien chido, ya andamos a puro cotorreo anoche, a puro cubetazo.
1: Así y es, celebrando el triunfo de México.
0: Eso, andamos a tu vaso, ese es mi vaso, tu vaso. Pero bueno, es más, vamos a regresar ahorita a mis compras, porque, Flaquita, ¿tú crees que México va a llegar muy lejos en el Mundial o no? Regresamos con todos tus comentarios. Ay, tus predicciones también aquí en el Mundial de Epson Mañanero. ¡Buenos días y feliz viernes! 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

0: pues bueno, Paquita, la verdad que sí, estamos agarrando varias predicciones por acá.
1: Ajá.
0: Híjole, ¿qué tan lejos va a llegar México en el Mundial? Híjole, yo...
1: Yo la verdad, yo pienso que México sí llega al top four, a los cuatro.
0: ¿En serio?
1: Sí, claro que sí.
0: Pero bueno.
1: Yo creo que este Mundial vamos a ver a México contra Inglaterra, la verdad.
0: Es que puede pasar, la verdad que sí. Si todo pasa como va. Pero es que, ay, yo no quiero echar la sal. Pero es que México le dicen la decepción mexicana por algo.
1: Pues
0: que,
1: bueno, bien negativo.
0: La verdad que sí, Flaquita, ¿cómo vas a pensar tú? Que, o sea, el día de ayer, sí, ganamos, pero ganamos porque nos expulsaron a dos personas.
1: Pues no es la única razón, Zorrillo, también, o sea, tuvimos dos goles.
0: No, bueno, sí.
1: Dos
0: sí,
1: goles.
0: Pero bajo, pero es que, ¿sabes qué?
1: Y también nos expulsaron a nosotros una persona.
0: Déjame, te digo la clave de la vida. Yo sé que sí, está pensando en eso, pero hay que recordar que, ay, cuando se trata de la decepción mexicana, si bajas tú tus expectaciones de la decepción mexicana y pensar que no vamos a pasar, cualquier victoria nos va a caer bien, ¿verdad? Y
1: no, bueno, Zorrillo, la sí. Verdad, tu lógica
0: no,
1: como que
0: no. Bueno, vamos a regresar ahorita con las noticias y me voy a aventar el día de hoy yo, aquí en La Mañanero. ¡México!

0: Y ahora rápido con el segmento de las noticias del día de hoy.
1: Ay, no,
0: no se preocupe.
1: Yo tengo otra vez.
0: Puras noticias buenas, flacas, puras cosas que yo he observado el día de hoy aquí.
1: A ver.
0: Mira, me paré afuera de mi apartamento y vi que el día de hoy, bueno, hay tráfico. No se ríen, no.
1: Ay,
0: Espérame. Quiero decir, es que recientemente el mundial está trayendo más tráfico aquí a la ciudad de Austin.
1: Sí. Bueno, pues entonces, esa sí te la doy, pero pues obvio.
0: Sí, hay más negocios, hay más cosas. Entonces, aparte, el día de hoy juega Estados Unidos. Entonces, hoy se va a poner también bueno. Vamos a ver quién gana. Y a ver si es cierto. Si es que pueden ser mejores. Porque, ok, yo entiendo lo que estamos aquí, todo ese rollo, pero para México que le ganen el fútbol está bien difícil. Entonces, vamos a ver contra Paraguay. Y pues, la verdad, mi flaquita,
1: Oye, Zorrillo, yo te tengo ahorita una pregunta que regresemos.
0: A ver, ¿qué pregunta me estás haciendo?

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0: Zeta, la radio de Neta. Eso, ¿cómo andamos, mi querida flaquita?
1: Bien, soy yo contenta. Ganó México.
0: Eso sí, la verdad que sí, no, hombre, me siento como un campeón.
1: Me dio mis primeros 3 puntos en mi bracket del mundial. Tengo mi bracket, claro que sí, claro, tengo mi bracket.
0: Quien te viera, flaquita.
1: Listísima, listísima, y pues México, pues arrancó el mundial y ganó.

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1: El mañanero de 107.1, la Z. ¿Qué traza, mi flaquita? Ya es viernes sabroso, disfrutando. Uy, ya me vi ganando México el día de ayer y hoy, pues la verdad, tengo una feria apostada, pues a ver cómo me va, pero...
2: Pues ya, al menos ya te ves menos crudo, Sorrío, porque andabas, pero crudísimo ahorita.
1: Flaquita, por la gracia de Dios, pues le llegamos. Pero bueno, ¿qué te parece si en esta hora, flaquita, como eso de las 7:13 más o menos, vamos a regresar porque viene tu oportunidad para que ganes boletos para el gran jaripeo de los dos de Tamaulipas?
2: Así ya viene, sábado 27 de junio, así que pónganse atentos, listos para mandar tu WhatsAppazo.
1: Y también, ahí viene una pregunta bien chidota de la flaquita, ¿cuál es? Bueno,

0: mi compa, mi amiga, yo lo mento para que puedas ganar. Hijo de su, se viene este gran jaripeo y baile en las Arenas de los Pinos, en Elgin, con la música de los Dos de Tamaulipas, los Bélicos de Culiacán, la Clave de México, grupo Sexta Edición y banda Los Cochos de Tierra Caliente. Además, mi querida flaca,
1: ¿mande?
0: Siente toda la emoción del jaripeo con 10 impresionantes toros de rancho, la uy, cuesta de Pepe Vega y exhibición de trocas.
1: No, si se va a poner bueno, entonces, ¿qué te parece si...

0: Así es, y también ahorita vamos a regresar porque vieron una pregunta muy interesante, mi querida flaquita.
1: Bueno, yo la verdad lo que quiero saber ahorita sí. de...

0: a la línea telefónica. Es viernesito de ganadores, ¿eh? Ah, su mecha. A ver quién anda por ahí, quién se reporta. Buenos días. Es la Z, ¿quién habla?
1: Guadalupe, buenos días.
0: Lupita, buenos días. Amiga bella, preciosa, ya te despertaste, ya almorzaste, todavía no.
1: Ya voy al trabajo.
0: Ah, órale, al trabajo, no, pues qué chambeadora para toda la gente que también como tú, Lupita, ya va para el jale. El saludo cordial ya cuando son las 7:14 de la morning, ¿eh? Oye, pues marcas sí, para sí. Los boletos, me imagino, ¿verdad, amiga?
1: Sí.
0: Órale, pues ya los tienes, felicidades.
1: Gracias.
0: Par de boletazos para ti, Lupita, para que te vayas con tu acompañante ya, como lo dijo el zorrillo hace un momentito. Arena Los Pinos, sí. Con los dos de Tamaulipas, los Bélicos de Culiacán, Clave de México, Grupo Sexta Edición, los Cochos de Tierra Caliente y el Jaripellazo, también perrón, para que te la pases a todo dar con tu acompañante. Lupita, tomamos info fuera del aire, no me cuelgues, ¿ok? Permíteme.
1: Sí, gracias. Saludos.
0: Saluditos, gracias, Lupita, no me vayas a colgar, ahí está. Bueno, pues viene más promociones. Andamos todavía emocionados con el partidazo de México de ayer, ¿verdad? Al ratito vienen los deportes y más promociones. No le cambies, súbele la Z. El Mañanero al aire, ahora.
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0: ¡La radio de Neta! ¡Feliz viernes!
1: ¡Feliz viernes, zorrillo! Oye, te estaba preguntando.
0: Sí.
1: ¿Piensas que está bien faltar al trabajo para ver un partido del mundial?
0: ¡Claro, flaquita!
1: No,
0: claro.
1: Pues ya sabía que ibas a decir eso. Pero la verdad, yo me siento igual.
0: No, pues mira, es que pasa cada 4 años.
1: Sí.
0: Entonces,
1: sí,
0: oye,
1: o sea,
0: ¿cómo uno no puede hacer eso?
1: No pasa todas las
0: claro,
1: veces.
0: Claro, claro.
1: Oye, ¿y qué,
0: sí,
1: qué excusa has usado para ver un juego? ¿Cuál es la más extrema, más, no sé?
0: No, que estoy enfermo. Esa
1: no,
0: nunca falla.
1: Pues esa,
0: ¿cómo te van a poder comprobar que andas malo de la panza? La verdad que sí.
1: Ay, qué feo.
0: Híjole, sí, bueno, esa es la siempre bien, la siempre falla. O a lo mejor de que se te murió un familiar también.
1: Ay, está pesada, sí, está zorrillo, no.
0: Esa como que no te va
1: como
0: bien en la vida.
1: Como que te da mal suerte, ¿no?
0: Sí, ándale, sí, cuenta, sí. Bueno, Paquita, ¿y tú qué? ¿Se lo has usado más o menos?
1: La verdad, siempre he tenido jefes que son, pero súper buena onda. Que hasta sí, bravo a todos. Bravo a todos los jefes buena ondas que dicen, ¿saben qué? Es mundial, vámonos a la barra todos ahorita juntos.
0: Uy.
1: Vámonos acá a un watch party acá juntos. Hey. Compañeros a ver el mundial. Bravo,
0: déjame,
1: a todos esos jefes.
0: La
1: chingones,
0: verdad que sí. Déjame, le hablo ahorita a mi compa Pato para que escuche. A ver,
1: ese
0: fuera,
1: es un jefe que sí, es
0: la
1: mero mero.
0: Que sí, sí, la verdad que sí. Regresamos, mis compas, con los WhatsAppazos aquí a través del mañanero.

0: sí es el mañanero.
1: Ahora sí, mi querido DJ Luis.
0: A ver, quiero saber cuál es la excusa que han usado para que el jefe los deje ver un partido, un juego del mundial. Y pues si creen que es bien faltar el trabajo para ver un partido del mundial. 512-481-1071, 512-481-1071. Comuníquense a ver, DJ Luis, ¿qué andan diciendo por ahí?
2: Dice por acá, Zorrillo, ayer me salí de mi trabajo para ir a Mario, dice, para ver a la flaquita. Dice, pero creo que no fue. Es que el Zorrillo andaba haciendo sus... Y no me mires así, Zorrillo. Andabas ahí que no sé qué andas haciendo que para que ganara México. Y bueno, le resultó, ¿verdad? Ganamos 2-0, pero bueno. Dice por acá... a ver, hay un... Ah, sí, hay un audio por acá, por ese lado. A ver qué dice. Yo creo que son saludos, a ver.
3: Es todo, mi compa Zorrillito. Aquí reportando el compa Peri, puro Chihuahua, sí, Zorrillito, bienvenido, sí, Zorrillito, hace mucho que no te miraba, gallo. Oye, pues Zorrillito, pues aquí, pues estás hablando, manda un saludito, pues Zorrillito, vamos aquí para la chamba, para la familia González, Zorrillito, para todos los de la Quality Tools Construction, pues, con el Pepillo y su banda. Para mis brothers, el 15, el Pirulais, la Barbie, el Cochiloco. Mi Cochorrita siempre es un corridito, ya sabes, ya te la sabes, de la celda 27, ya sabes, por conjunto Primavera, mi Zorrillito. Ah. Y mándame un saludo también para toda la raza de Guerrero y de Chihuahua. Saludos, mi compa Zorrillito, échale muchas ganas. Es Friday, el cuerpo lo sabe, y unas Kawasaki Today.
2: Hoy no va.
3: Ánimo, mi Zorrito. La Z con mi compa el Zorrillo. Y la flaca. Y el tocadillo de San Luis. Saludos, gallos.
2: Ánimo, saluditos. Síganse reportando. 512-481-1071. Es el mañanero de la Z. Hoy no va.

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baño de Neta. ¡Buenos días! ¿Cómo andamos, mi copa? Muy buenos días y feliz viernes. Fíjate, mi querida flaquita, ahorita que en esta hora viene tu oportunidad. ¿Qué te parece si eso de las 8, 13, 14 más o menos, para que te puedas ganar tu registro, para que invites a papá, para que se la pase a todo dar una discada con una banda, el grupo Moro? Y también, oye, ahorita pues llegó una señora por ahí que quiere una opinión, que anda muy confundida. ¿Qué está pasando con ella? No sé, vamos a regresar con eso y mucho más aquí en El Mañanero. Que viva México, que viva el Mundial y que viva el viernes. Ay, está bien malo. Aguántame tantito.

Bienvenido, bienvenido, mi zorriquito, el sensei, el que nunca debió de haber salido de la radio de Austin, Texas. Bienvenido, zorriquito, sensei. Se te extrañaba ya, mi cocho amigo. Bienvenido, el zorrillo, el sensei, el que nunca debió de haber salido de Austin, Texas. Ah, estamos a la orden, mi zorrillito. Échale ganas, canijo. Dios te bendiga, zorrillo.

0: ¿cómo andas, Zorrillo? Buenos días.
1: Buenos días, pues la verdad, ando bien crudelio, la verdad que sí.
0: Todavía, Zorrillo.
1: Pues sí, pero es que bueno, ayer ganó México y hay que festejarlo.
0: Pues claro. Oye, pero ¿qué remedia usas tú? O sea, ¿qué haces para curarte la cruda?
1: Pues la verdad, la pura bendición de Dios, con eso me basta.
0: No, Zorrillo, sí, la verdad que sí. No, como una, ¿cómo se dice? Como un clamato, una michelada.
1: No, pero siento como que estás hablando puro
0: menudito,
1: poema.
0: Un menudito, algo así que te caiga bien, que te pegue bien, que te cure la cruda.
1: Andas hablando ahorita pura bendición, pura cosita
0: bella. Ay, Zorrillo, ahorita te consigo un clamato, una michelada, te vamos a enderezar.
1: Eso es todo,
0: te vamos a corregir ahorita, Zorrillo, ¿eh?
1: Morras de Austin.
0: Porque, no, hombre, ya me estás acá también.
1: Pongan atención.
0: Bringing down acá también.
1: Aquí llegó su ejemplo para que vean cómo está la flaquita. Yeah. Pongan mucha atención porque así como lo tratan a uno, así tienen que tratar a todo el mundo, la verdad que
0: no
1: sí.
0: Manches.
1: Mira, ¿qué te parece ahorita si mi querida flaquita, ahorita como alrededor de las 8:12, 8:13 más o menos?
0: ¿Qué viene?
1: Viene tu oportunidad para que puedas ganarte tu registro, para que puedas consentir al jefe de la casa.
0: ¿Qué es eso?
1: Una carne asada, una discada.
0: Uy.
1: Con el grupo Moro, cortesía de la Fruta Feliz, donde se come mejor la barbacoa al estilo barbacoa, al estilo guerrero. Así que muy pendiente, porque ahorita vamos a llegar con el ganador. ¿Qué te parece, mi querido DJ Luis? Bueno, está bien. Y bueno, también vamos a regresar, porque hay una señora que está pidiendo un consejo, no sabe qué decirle a su señor y tiene que ver con el mundial.
0: Ajá,
1: la verdad, señoras como ella, no hay

0: telefónica 512-481-1071. Hay registro, señoras y señores. Bueno, para que puedas tener la oportunidad de una experiencia única, una tocada privada ahí con el Grupo Moro, de los grupos más perrones de la región. Confirmado por el DJ Luis, ya los he escuchado, hijo, es su mecha, Bueno, directamente a tu casa, así como lo escuchas, amigo, amiga, un ambientazo, música en vivo, ambiente primera, además una deliciosa discada cortesía de la Fruta Feliz. Eso para celebrar a papá. Vamos a la línea telefónica 512-481-1071. Buenos días, ¿quién habla?
1: María.
0: María, eres la llamada número 7, ya tienes el registro. Mari, bella, preciosa, ¿ok? Oh.
1: Gracias.
0: Bueno, ¿cómo se llama el viejón al que le quieres ahí festejar?
1: Se llama Ignacio.
0: Mi compa Ignacio, le mandamos un fuerte abrazo al señor Ignacio, y ojalá, y bueno, puede ser el ganador él. Vamos a tomar la información fuera del aire, nuestra amiga María, así que rapidito, sencillo, vienen más oportunidades de ganar registros para que estés ahí con tu familia y el viejón apapachándolo en su día. Ahí está, promociones para los padres y bien padres, con 107.1 La Z, la Ravioneta. Este es El Mañanero. Buenos días.
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radio de Neta. ¡Eso! Buenos días. ¡Ay! El mañanero hoy es Zorrillo. Es tiempo de elegir el ganador 512-481-1071 para que se ganen esta discada. Uy. Con esta discada con banda, con el grupo Moro y discada cortesía de la Fruta Feliz, donde ¡eso! se come la mejor barbacoa.

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1: ¡Ey! ¡Ay! Ay, Zorrillo, todavía andas crudo, ¿verdad?
0: Sí, es que México,
1: por eso digo que te tengo que, como ahorita, conseguir un clamato o algo.
0: No,
1: para
0: qué,
1: que te me alivianes.
0: Tengo
1: ánimo, Zorrillo.
0: Tengo que conectarla, la verdad.
1: Ah, necesitas un connectation.
0: Ándale, exactamente.
1: Un connectation
0: eso,
1: ahorita.
0: Eso,
1: tienes que seguir la
0: sí,
1: el party.
0: Oye, sí. Oye, flaquita. Oye, pero aquí está por acá, híjole, nos llegó un mensaje pidiendo un consejo, y la verdad, yo no sé el consejo de decirle a la señora, nomás que, señora, póngase las pilas.
1: Mira, DJ Luis, apágame el micrófono aquí al Zorrillo,
0: no,
1: por favor.
0: Espérame.
1: Apágame el, gracias, DJ Luis. Aquí nos llegó un mensaje de una amiga, dice, buenos días, muchachos. Buenos días, amiga. Les cuento mi metida de pata, a ver, ¿qué pasó? Mi viejo es bien futbolero y dice, y desde hace meses estaba emocionado por el mundial. Claro que sí, muchos de nosotros igual, amiga. Pues resulta que sin fijarme, le compré boletos para ir a ver a mi familia en Zacatecas justo el día que juega México contra Corea del Sur.
0: ¡Ufas!
1: Cuando le di la sorpresa, se quedó serio y me dijo, ¿y el partido qué? Ahora anda enojado porque dice que le arruiné el mundial y yo nomás quería hacer algo bonito. Ay, amiga.
0: Ay.
1: ¿Ustedes creen que la regué o él está exagerando? La mundialera arrepentida le firmó aquí. Ay, amiga. Ay, amiga, siento mucho por ti. Zorrillo, a ver.
0: No, sí. Mira, la verdad
1: piensas,
0: que sí.
1: Zorrillo?
0: Es que, mira, ¿cómo se le ocurre organizar eso? Cuando sí ya
1: mí,
0: sabe.
1: Espérame, ella no sabía, o sea, aquí dice que.
0: Pues el mundial, ¿cómo
1: dice,
0: no va a saber? Tiene cuatro
1: dice,
0: años para no, planear
1: pues
0: el mundial y no
1: espérame,
0: sabía.
1: Espérame, aquí dice, sin fijarme, no se fijó mi pobre amiga aquí.
0: ¿Por qué no quiso? ¿Por qué
1: híjole,
0: no quiso?
1: Sorrío.
0: Porque lo vamos a. No, se dice.
1: Zorrillo, nombre, no. DJ Luis, por favor, música.
0: No.
1: Apágame el micrófono aquí, Zorrillo, por favor.
0: Espérame.
1: Por favor, apágame aquí el micrófono. Música, por favor, DJ Luis, 512-481-1071. 512-481-1071. Comunícate con tu opinión aquí.

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1: 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Oye, estamos aquí, Zorrillo, con este tema que está un poquito duro. Nuestra amiga, pues, su esposo, súper futbolero, emocionado para el mundial. Y le compró boletos para Zacatecas para visitar a su familia. No se fijó. Y pues ahorita su esposo, pues, la verdad, pues bien decepcionado con ella. Y la verdad.
0: Sí.
1: Amiga, yo te digo, no, no metió la pata. Te voy a decir por qué eso.
0: ¿Cómo que no metió la pata?
1: Espérame. Te voy a decir por qué. Porque ella lo hizo sin fijarse. Ella no.
0: Inocentemente, según ella.
1: ¿Por qué lo va a hacer? Porque lo va a hacer a propósito. Ella no quiso. No. Y sabes qué, amiga, tu esposo va a andar un poco sentido por ahí por un tiempito, pero sabes que cuando llegues a Zacatecas,
0: no,
1: y esté jugando México contra Corea del Sur, porque ese fue cuando va a ser el juego.
0: Espérame,
1: tú ponle ahí su tele, su pantallita, ponlo ahí bien cómodo al frente de la pantalla, que vea su jueguito con sus chelas.
0: Ahora sí, dígale,
1: las palomitas ahí se lo puedes
0: contentar
1: ahí un poquito. Todavía se puede arreglar, amiga.
0: Mira, la verdad que sí, yo pienso que ya mejor el divorcio. Ya con eso no hay vuelta atrás. ¿Cómo no se le ocurre? Oye, tiene 4 años
1: no
0: para pedir el mundial.
1: Ella.
0: No se fijó. ¿Cómo no se va a fijar si la selección clasificó ya?
1: A ver, ahorita dime la fecha exacta cuando va a jugar México contra Corea del Sur. ¿Cuál es la fecha exacta? A ver, dímelo. Dímelo ahorita mismo.
0: Ya ves, ni te acuerdas. Bueno.
1: Ni me puedes decir ahorita tú la fecha exacta.
0: Bueno, sí, pero ahí sí te puedo decir muchas fechas muy importantes. ¿Cuál? El cumpleaños de mi mamá.
1: ¿Qué es cuál?
0: Ay, hijo, espérame, se me acabó. ¿Sabes qué? Mira, aguanta un poquito. Mira. Tuvo mucho tiempo para haberla pensado.
1: No, Zorrillo.
0: Usted, señora, la verdad que sí. Póngase más trucha.
1: A ver,
0: no ve que el mundial
1: no le
0: es como una religión.
1: Mande sus opiniones. 5

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0: ¡Feliz viernes! Pues de celebrar que ganó México ayer.
1: Mi querida flaquita, ya me siento yo, pero bien pila, la verdad que sí. Ya siento como que la voy a conectar y ahorita voy a salir de esta cotorrera un poquito más.
0: Oye, pues
1: más.
0: Ya te di poquito, ¿te gustó ese clamato?
1: ¡Uy, qué rico clamato!
0: Si le puse poquito, no le digas a los jefes, si le puse poquito.
1: No, chido. Mis copas, es que ayer ganó México y pues hay que festejar. Mira, ¿qué te parece, mi querida flaquita? Fíjate que ahorita, en esta hora, va a venir la oportunidad para que mi copa se pueda ganar el registro para que pueda conocer a los dos de Tamaulipas y se pueda ganar una guitarra y un sombrero autografiado. ¿Qué te parece? Muy pendiente. Chido. Como de eso de las 9:12 más o menos. Para andar al puro rollo, al puro show. Y bueno, también regresamos porque hay chisme en la farándula. Hay personas que andan nomás hablando más.

0: sí, llegó el momento para que te puedas ganar tu registro. Porque
1: ¿para
0: vienen
1: qué? ¿Para qué
0: los dos de Tamaulipas para que los conozcas y aparte te puedas ganar?
1: Yo soy de Tamaulipas. Puro norteño power aquí,
0: Mi respeto para la morra de aguas, que las morras de Tamaulipas son de almas tomar. Así que voy pendiente, mi copa, para que si puedas ganar esta es la oportunidad de ganarte un exclusivo meet and greet con los dos de Tamaulipas, además una guitarra y un sombrero cortesía de Gómez Burra. ¿Qué te parece, mi querido DJ Luis? Si ahorita regresamos con los ganadores para que se puedan ganar ese sombrero cortesía de Gómez Wood Ranch. Regresamos con los ganadores aquí a través del Mañanero y también ahí vienen chismes. Aguas, porque esto se coció, a mí se me figura aquí en la ciudad de Austin. ¿De qué? Bueno, de teteras. Buenos días.

0: Zorrillito, bienvenido. Ya se te extrañaba y ahora estás en horario estelar. Ajá.
1: ¡Órale! A ver, vámonos a la línea telefónica. ¿Quién se reporta? Buenos días, la Z, ¿quién habla?
2: Rolando Parra.
1: ¿Cómo andamos, carnal? ¿Marcas para el registro?
2: Andamos así, claro que sí, para los dos de Tamaulipas.
1: Órale, ya tienes el registro, para la oportunidad de ganarte el exclusivo Meet and Greet con los dos de Tamaulipas. Además, la guitarra y el sombrero, cortesía de Gómez Bull Ranch. Vamos a tomar tu información, carnal, rapidito, sencillo, para que estés ya apuntado. Y le recordamos a la gente que el jueves 25 de junio, con mi compa El Pato y la abuelita, se va a dar a conocer el ganador o ganadora. No me cuelgues, permíteme, ¿ok?
2: Ok.
1: 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Buenos días.

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0: 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Uy, uy, ahora sí, mi flaquita. ¿Qué? ¡Wow! Hay chismes. Y esto para mí se empezó a coser aquí en la ciudad de
1: Austin. ¿En serio es buen chisme?
0: Sí, ¿cómo no?
1: A ver, dime.
0: Ya ves que andaba Chuy Lizárraga peleado. Pues ahora sí, como que en un triplete con Julio Preciado. Ajá. Y también con el Coyote. Hay que recordar que tienen el Capibara Tour. Y que de pronto pues invitaron a Chuy Lizárraga y que le cambiaron el nombre, sí, de Chuy Lizárraga. Y pues Julio Preciado. Ahora no, ahora se cambió el rollo. Y también le acaban de cancelar la visa a Chuy Lizárraga.
1: ¿Cómo?
0: Ay, sí. Pues es que no sé lo que pasó, pero de repente empezaron a decir que también le están cancelando la visa. Yo pienso que andará.

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0: de neta.
1: Esa ya te la you know.
0: Ay, no, me oigo bien azorrilla.
2: Lo que estoy viendo, oye.
0: Ay, no, oye, zorrillo, todavía crudo, ya te sientes mejor.
2: No, pues ya, con el clamatito que me acabas de dar, ya es nomás chido, la verdad que sí.
0: ¿Sabes qué?
2: Puro tomatito, puro tomatito.
0: Puro tomatito, wink, wink, puro tomatito. Oye, DJ Luis, ¿por qué no vamos con los deportes, eh?
2: ¡Hola, mi DJ Luis! ¡Qué rollo!

0: Buen día y feliz viernes. Vamos rápidamente a los deportes. Emoción y felicidad el día de ayer después del partido de México contra Sudáfrica. Salimos ganadores 2-0. Goles de Quiñones y de Raúl Jiménez. Emotivo verdaderamente, sobre todo el gol de Raúl Jiménez, dedicándoselo hasta el cielo a su señor padre. Y de lo trascendente, que yo sé que no hizo mucho, estaba, bueno, se veía medio nerviosón de repente, Brian Gutiérrez, jugador de las Chivas, que lo he comentado, su carrera futbolística, cómo ha crecido en casi como en un año, o sea, de estar en la MLS, llegar a Chivas, uno de los equipos más grandes de México, llegar después a la selección y volverte el jugador titular ahí en la media cancha, es algo increíble. Felicidades, yo nada más lo siento porque no va a durar mucho en Chivas. También el debut mundialista de Morita, a los 17 años, qué chulada también, ¿verdad? Aquí te van las palabras del Vasco Aguirre, haciendo su análisis del partido.
1: No jugamos bien la primera parte, aunque pudimos haber ganado 3-0 la primera parte, tranquilamente. Era un 3-0 y nadie hubiera hecho nada. Y entonces nos fuimos complicando paulatinamente. El segundo gol, más la expulsión de ellos, dio la sensación que nos relajó. Pero bueno, para ser el primer partido, empezar con victoria, yo creo que es una conclusión buena. Podemos mejorar, por supuesto, y debemos también.
0: También el Maguito Fidalgo habló, escuchemos.
2: O prefiero corregir cosas ganando que corregir cosas con un empate, una derrota. Entonces, bueno, a partir de aquí sí, seguramente que tendremos que mejorar muchas cosas. También el primer partido, la altura se sentía muy fuerte hoy, más allá de que llevamos tiempo entrenando con la presión, con la escuela, la altura se sentía muy fuerte a la hora de presionar, cuando el partido iba creciendo, esos recorridos se hacían un poco más pesados, pero bueno.
0: Continúa el Mundial ya en su segunda fecha y bueno, los anfitriones hacen presencia. A las 2:00 p.m, hora centro, Canadá enfrenta a Bosnia y Herzegovina, y después más al ratito a las 8:00 p.m, el equipo de las Barras y las Estrellas, el equipo de todos, Estados Unidos, enfrenta a Paraguay en Inglewood, California. No nos perderemos ningún detalle y te traeremos toda la información de estos partidos. Mañana también, 4 partidos por el grupo B. Qatar se enfrenta a Suecia. Por el grupo C, a las 5:00 p.m, Brasil juega contra Marruecos. También por el grupo C, a las 8:00 p.m, Haití se enfrentará a Escocia. Y a las 11:00 p.m, así es, oye, qué chulada, ¿eh? A las 11:00 p.m, Australia enfrentará a Turquía. ¿Quién es tu gallo? ¿Quién va a ganar la Copa del Mundo? Desde ya se los digo, porque los que no me escucharon, ya lo dije hace un tiempo, esta copa se la va a llevar España, y si me equivoco, pues ahí me lo recuerdo, ¿verdad? En las redes sociales. Esos son los deportes, edición mundial, saluditos, seguimos, es el Mañanero B107.1 La Z, la Radio Veneta.
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0: necesitas como una fiesta, un menudo. No.
1: Necesito reposarme ahí, ya tú sabes. Oye, pues bueno. Ay, ya viene llegando la güerita. ¿Qué pasó, güerita? Aguántame, güerita. Viene cargada de puros premiazazos, que vienen puras promociones de neta. Aquí en el mañanero. Ay, mi querida flaquita. Ayúdame que me
0: Oye, pero vas a estar listo para hoy en la noche.
1: Ah, güey, porque hoy voy a Estados Unidos. Oye, el mundial es pura fiesta para mí. Y lo mejor de todo es que nunca pago por
0: Ahora
1: nada.
0: Ahora sí, hi, how are you?

Carrillo, el único personaje que no necesita perfume. Uy, Carrillo, bienvenido. Aquí ya

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¿Qué tal? Muy buenos días, muy feliz viernes, tu amiga la güerita a través de 107.1 La Z. ¿Cómo te va, amigo, amiga? Muy buenos días para ti, yo disfrutando de un rico café. Prepárate porque ahí viene Chiquiteando el Café contigo con una nota que te va a encantar. Además, si viene tu oportunidad de registrar a papá para una discada con también música en tu casa. Entérate de todos los detalles en un momento más.

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Rosita saludándote. ¿Cómo andas, amigo, amiga? A manejar con mucha precaución y se llegó el momento de hablar de... ahora sí que chiquiteando el café y te tengo una sorpresa para que ganes muchos premios de neta. Recuerda que hay miles de dólares en premios y ya tienes tu café preparado. Vámonos rápidamente con la nota porque te voy a platicar de esto que está sucediendo. Recordemos que hace poquito, pues nos enteramos de la ruptura de Peso Pluma con Kenia Voz. Ellos prácticamente se la pasaban posteando muy seguido en redes sociales. Pues fíjate que hay un estudio que dice que las relaciones que se mantienen privadas de pareja, bueno, tienen un 73% más de éxito o que pueden ser más sólidas. El no postear constantemente, no contenido de relación, no presión para ahora sí que poder comprobar o probar nada en redes sociales. Porque ¿cuántos dicen? ¡Ay, tú nunca me presumes en redes sociales! Fíjate que eso de repente crea un poquito de problemas porque, bueno, no se hace esperar las comparaciones, la gente opinando. ¡Ay, no se parece a la otra que traías, estaba mejor! Entonces eso es una presión que viene fracturando la relación. También, bueno, opiniones de afuera que la verdad no requiere tu relación, validación, celos, el constante presión de estar publicando cosas, pues sí crea cierta caos a la relación, así que ya lo sabes, las personas que se mantienen más privadas en su relación tienden a ser un poco más exitosas que las personas que se la pasan posteando a cada rato, así que te invito para que analices esto, y tú de cuáles eres, de los que postea relación, tu relación constantemente en redes sociales, o dices, no, de plano, entre menos sepan mejor. Y luego hay una frase que dice mi compa Pato muy seguido. ¿Qué dice? Que el que come calladito o no, es el calladito, come mejor o come más, algo así. No sé cómo iba la frase, se la voy a preguntar ahora que lo vuelva a ver, pero esto me llama mucho la atención porque es interesante saber que, bueno, entre más privado, más mejor. Bueno, se llegó tu oportunidad. Vámonos con este trancazo que te va a encantar, amigo, amiga. Y mientras está el trancazo, yo voy por la llamada número 7 al 512-481-1071 para que te prepares, porque el jefe de la casa tiene que pasarla muy bien el Día del Padre. Y qué mejor que registrarlo para este certificado con un valor de $500 para que se vea guapísimo el señorón de la casa. Así que te invito para que le marques al 512-481-1071. Muchísima suerte. Buenos días.

0: aquí en 107.1 La Z. Así que no le gusta los viernes, ¿verdad que sí? Pues ya lo sabes, todos los días desde las 10 de la mañana las movidas de la güerita. No te lo puedes perder y vámonos rápidamente porque se llegó tu registro para los $500 para ese rey guapo de la casa que lo merece todo. También hay que celebrar el Día del Padre por todo lo alto como lo merece el señor. Vamos rápidamente a ver quién anda por acá en la línea telefónica, ya listo para registrarse. Buenos días, La Z, ¿quién habla?
1: Héctor Nava, por güerita.
0: ¿Cómo está, mi amigo Héctor? ¿De dónde es originario?
1: De Torreón, Coahuila.
0: Mira nada más, qué bonito. Héctor, ¿y qué andas haciendo ahorita? Cuéntame, ¿para dónde vas? ¿Dónde andas?
1: Salí, yo estoy en diálisis y salí de la diálisis, voy manejando.
0: Ah, mucho cuidado, amigo. Ok, felicidades, ya te ganaste este registro, mucha suerte. Aguántame tantito, no me cuelgues porque voy a tomar tus datos. Vienen muchos premiazazos, amigo, amiga, y oportunidades para que conozcas a los dos de Tamaulipas. ¿Quieres más detalles? Ahorita te lo cuento todo.

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11 de la mañana con 3 minutos. Que no se te haga tarde si vas a pasar por un taquito, por un cafecito, porque suele pasar que todo lo dejamos a lo último. Aquí tu amiga la güerita dándote los buenos días, feliz viernes, a echarle muchísimas ganas, a darle con todo y ya ir planeando el fin de semanita rico con la familia, no sé. Y más con los niños de vacaciones, pues bueno, se requiere de mucha creatividad para estar echándole ganas. Bueno, pues deseándote que tengas excelente viernes, te quiero invitar para que te vayas preparando. Oye, te tengo una pregunta, ¿te gustaría conocer a los dos de Tamaulipas? Bueno, viene una promoción perroncísima que no te lo puedes perder, amigo, amiga. 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Déjame te digo, ahí viene un trancazo más adelantito de los dos de Tamaulipas. En cuanto salga, le marcas de volada al 512-481-1071 y ganas el registro. Muchísima suerte. También más adelante viene el chismosito con el chisme, que no, trae unos chismes que aguas. Así que vete preparando todo eso y más aquí en 107.1 La Z. Yo soy tu amiga la güerita, deseándote excelente viernes.

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0: el trancazo que te conecta ese registro para tu oportunidad de conocer a los dos de Tamaulipas y también ganarte, pues fíjate muy bien, pon mucha atención porque este premio está genial y tú puedes registrarte en este momento si estás pendiente. Ya está por acá la línea telefónica sonando y vamos por la llamada número 7. Pero déjame te platico todos los detalles. Vas a poderte ganar con este registro la oportunidad de una guitarra. Y también, bueno, conocer a los dos de Tamaulipas, es la guitarra y el sombrero autografiado, porque recuerda que llegan el 27 de junio en este gran Jaripeo Baile Arena Los Pinos, donde también se estará presentando la sexta edición, Los Bélicos de Culiacán, La Clave de México, banda Los Cochos de Tierra Caliente. Oye, me contaron que va a haber exhibición de trocas y, bueno, toros de Rancho La Cuesta de Pepe Vega. Vamos rápidamente con la llamada número 7 y nos vamos a ir a leer también los saludos a través del WhatsAppazo. Te agradezco que estés aquí en la sintonía de la radio de Neta. A ver quién anda por acá. La Z, buenos días. ¿Quién habla?
1: Eduardo García.
0: Amigo Eduardo, felicidades. Ya te ganaste este registro, gracias. Eduardo. Qué suertudote. Oye, ¿qué andas haciendo en esta mañana? ¿Dónde andas? Cuéntamelo todo.
1: Trabajando acá para Marble Force.
0: Marble Force, saluditos para toda la gente hermosa. Oye, por allá está maravilloso. Tengo que darme una vueltecita a desayunar por allá porque hay un restaurante que me gusta mucho ir. Donde son desayunos americanos tradicionales, pero muy ricos. Es como que la comida de México, pero en americano, que ya es tradicional. Sí. ¿Sí sabes dónde es, verdad?
1: Sí.
0: ¿Dónde?
1: Sí. Hay otro acá para a la orilla del río, del lago MPJ.
0: Ajá.
1: Hay uno que parquear ahí te puedes parquear en bote o te puedes parquear en carro. Está muy bueno también.
0: ¿Cómo se llama, amigo?
1: No me acuerdo el nombre, nomás de llegar en el parque.
0: No, pues me tienes que mandar todos los detalles aquí en el WhatsAppazo. A mí me gusta mucho ir al Blue Bonnet, está delicioso y la verdad que me encanta también pasear por ahí. Fíjate que hay un laguito ahí que se conecta y hay como varios shopping center donde hay pura comida, está muy rico. No me acuerdo, no sé si hay una iglesia o algo en Marble Falls, pero saludos para toda la gente bonita que anda echándole ganas y trabajando. Aguántame tantito para tomar tus datos y vámonos rápidamente para saludar a mi querido amor secreto que me dice, ¿dónde está mi besito, güerita? Saludos para mi amigo Adán, también para mi amigo Mariano Maldorado, que anda en las calles de Austin disfrutando de un taquito, un burrito bien sabroso que se ve. Ahorita pasamos tu audio, manda tus saludos a través del WhatsApp 512-481-1071.

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0: Vámonos con los saludos a través del WhatsApp 512-481-1071. Amigo, amiga, oye, también por acá ya se anda comando el chismo osito para que te prepares y te enteres de todos los chismesazos de neta. Y sabes qué, por ahí me dijeron que vieron a no sé quién con no sé cuándo, algo así. Así que te invito para que te prepares y te enteres de todos los pormenores en un momentito más. Y también te quiero invitar para que te enteres que viene tu oportunidad de registrar a papá para una discada con banda para el Día del Padre. Esta promoción que está perroncísima, donde vas a poder disfrutar del Grupo Moro directamente hasta tu casa. Sí, lo escuchaste muy bien. Así que vete preparando, pero vamos rápidamente a saludar a Saúl, a Eric, a Edgardo y al Monte. Dice, puro paipero perrón, güerita, te mandamos un beso, chula. Gracias, mi amor, muchísimas gracias. Esos besos que me mandan me animan, la neta que sí, me animan un chorro. Vamos a ver quién anda por acá. Ándale, míralo nomás, con su taco en mano.
1: Aquí vamos escuchando la Z. Saludos, compadre. Su amigo Mariano Maldonado, el MG de la Sierra.
0: Ándale.
1: 107.1 la Z.
0: Eso.
1: Desde la cabina del automóvil. ¡Saludos!
0: ¡Saluditos! Me da muchísimo gusto que se animen y manden sus saluditos, así como mi amigo Mariano. Saludos también para mi amigo Torín. Dice, mándale saludos al Pelón, a Yayo y a Flaco. Dice, andamos acá echándole ganas, güerita, ya hace hambre. ¿Tú qué vas a comer, chula? Andamos viendo, andamos. ¿Qué crees? Por ahí me contaron los del banco mío que me andaban buscando para cobrarme, ¿verdad? Pero que ya me cayó el cheque. Que les pague lo que les debo y así ya puedo comprar mi lonche. Así que ahorita vemos qué planeamos. Prepárate porque viene la noticia del chisme y también juntamente de la mano tu registro para este, ahora sí que evento para papá.

0: aquí se llegó ya el chisme con el chismosito a través de 107.1 La Z. Vamos a ver qué nos cuenta, qué barbaridad. Oye, también recuerda que cuando termine la nota yo voy a estar yéndome rápidamente a la llamada número 7 al 512-481-1071. Tu oportunidad de registrar a papá para una discada con banda. El Día del Padre, pues hay que celebrarlo por todo lo alto y Grupo Moro estará directamente en tu casa con rica comida de la Fruta Feliz y la mejor barbacoa estilo Guerrero. Así que prepárate, vámonos rapidísimo por acá. ¿Quién anda por acá ya contándonos todo el chisme? A ver. Cuéntanos todo, chismosito, ¿cómo andas? Ya me contaron que andas más chismoso que nunca en este día, ¿qué tal?
1: ¿Qué onda, güerita? Muy buenos días para ti en cabina, te saluda tu amigo el chismosito. Ay, no, pues déjame te cuento que en las redes del ambiente grupero ha sonado fuerte la posibilidad de una colaboración entre Banda MS y Julión Álvarez. Ay, no, y aunque no hay nada oficial, los fans ya están emocionados con la idea. Ay, güerita, y hablando de lo mexicano, déjame te cuento que ayer se vivió una experiencia muy bonita allí en Mario Seafood.
0: Ah, sí.
1: Muchas gracias a todos los radioescuchas que nos pudieron acompañar, y a los que no, solo les digo que ganó México. Sí, señor. Bueno, este fue el chismosito a través de 107.1 La Z.
0: Gracias, chismosito, chismosote. Me dijeron que por ahí andabas metido haciendo preguntas indiscretas a dos que tres chicos y chicas que andabas queriendo sacar un chismecillo ahí por ahí. Ay, a ver si no me sorprendes. Vamos rápidamente con la llamada número 7 para este registro de la discada Grupo Moro hasta tu casa para cantarle a papá y pasarla de lo mejor. Este jueves 18 se anuncia ganador con mi compa Pato. A ver quién anda por acá, La Z. Buenos días, ¿quién habla?
2: Hola, buenos días, Gloria.
0: Amiga, muchas felicidades, ya te ganaste este registro, aguántame tantito para celebrar a papá por todo lo alto, no me cuelgues, vengo para tomar tus datos. Más premios de neta aquí en 107.1 La Z. Vienen boletos para los dos de Tamaulipas. ¿Y boletos para dónde más? Te cuento todos los detalles en un momento.

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amiga, la güerita, invitándote para que te vayas preparando porque viene tu oportunidad, amigo, amiga. Tu oportunidad de registrarte para el canastazo. ¿Sabías que te puedes ganar una despensa con tus amigos de 107.1 La Z que te hacen el mandado en JD Supermarket? Y el próximo ganador o ganadora se seleccionará el miércoles 17 de junio en el 8807 de la Cameron Road. Así que bien pendiente. Y ahí viene el trancazo. Muy, muy pendiente con el trancazo. Quédate conmigo de Jeru y su legión para que le marques al 512-481-1071. Dice por acá, un saludo por favor para Omar Fonseca y el Eugene, esos mecánicos locos de Kingsland, Texas, puro Querétaro. Vámonos con más trancazos de neta, 107.1 La Z.

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0: Amigo, amiga, ¿qué tal? ¿Cómo te va? Muy feliz viernes, tu amiga la güerita de la Z. Bueno, como ya sabes, llevo tiempo manejando un Toyota y mi experiencia ha sido maravillosa. 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

para los dos de Tamaulipas. 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Sigue conectado. Manda tus saludos a través del WhatsApp 512-481-1071.

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noche, mi amigo, mi amiga. Qué delicia, qué ricura, qué sabroso. Ay, ya me dio hambre. Sí, ya me dio hambre. Y con razón, porque se llegó la hora del lonche. Recuerda la hora de la comida presentada por Brown Distributing en Estrella, Jalisco. Salud, a brindar, se ha dicho. Y bueno, me da un gusto saludarte en esta hora de lonche. Prepárate, porque traigo un menú bien sabroso, bien caliente, bien picante y bien rico para ti. Mira, van a venir tu oportunidad de que ganes el registro para esta despensa, el canastazo con JD Supermarket. Y también se viene tu oportunidad de que registres a papá para que se gane un certificado con un valor de $500. Así que no pierdas la oportunidad, por favor, de estar aquí pendiente. También se viene el pa' llevar mix. No nada más pa' llevar el taco, sino también el pa' llevar mix. Así que vete preparando para ser un ganador de neta en 107.1 La Z. Venimos con saludos a través del WhatsApp. Prepara el tuyo, manda tu audio de texto donde te encuentras. Oye, no se te olvide mandarme tu pitazo. ¿Qué andas haciendo? ¿Qué está pasando? ¿De qué chisme te enteraste? Mándame tu pitazo al 512-481-1071.

0: Seguimos aquí desde la Radio Neta, tu amiga La Güerita. Ya tus saluditos a través del WhatsAppazo 512-481-1071. Ahí viene el pa' llevar mix, vete preparando porque te va a encantar, te tengo una buena sorpresa. Oye, pues bueno, esta es la oportunidad para que marques aquí a la cabina de la Z al 512-481-1071 y te registres para el canastazo con JD Supermarket. Te puedes ganar una despensa este próximo 17 de junio. Fíjate que será en el 8807 Cameron Road, de 6 a 7 de la tarde. Ahí se estará eligiendo a la nueva ganadora o ganador de esta despensa de Neta. Así que prepárate, mi amigo, mi amiga. Y también te quiero invitar para que sigas mandando tu saludo, tu pitazo, a través del WhatsApp 512-481-1071. ¿Qué andan haciendo? ¿Quién faltó al trabajo? ¿Quién anda crudo porque se le pasaron las copas ayer? Todos y más aquí en 107.1 La Z. Vamos rápidamente a ver quién anda por acá en la línea telefónica, ya listo para registrar. Registrarse, la Z, buenas, buenas. ¿Quién habla?
1: Hola, Ruth Covarrubias.
0: Hola, mi amiga Ruth, feliz tarde para ti. ¿En qué área andas ahorita escuchando la Z, amiga? Cuéntame.
1: Aquí para la ranchería de Maynor.
0: Ándale, pues, saluditos para toda la gente hermosa que está acá por Maynor, que la verdad se está poniendo cada vez más hermosa esa área de Maynor. Aguántame tantito, amiga, para tomar tus datos. Y te invito para que te prepares. Ahí viene el pa' llevar mix. Ahí vienen los pitazos del día. ¿Quién me pasa su pitazo en este día para informarme qué andan haciendo, en qué la rolan y todo eso? Quiero darle.

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Vámonos rapidísimo por acá. Ya nos están mandando por acá el pitazo en este momento. Por acá dice, ¿qué onda, güerita? Aquí tu amigo Julián dice, puritito Zacatecas, los más trabajadores. Pues yo te paso el pitazo. Que Chencho hoy no vino a trabajar todo porque andaba bien crudo y nos tocó hacer más jale a todos los demás. Ay, suele pasar, amigo, pero pues hay que echarle ganas. No nos queda de otra, ¿no? A ver, vamos rápidamente por acá también. A ver, dice, ¿qué onda, güerita? Aquí tu amigo Raúl, estamos en Run Rock. Mándale saludos al Peque, a Perico y a Memo. Dice, te paso el pitazo que a Héctor no le pusieron lonche. ¡Qué malos! ¡Ay, salud para mi amiga Ilcia! Saluditos para mi amigo Juan Carlos. Saludos, dice, güerita, gracias, mi amor. Bonita tarde para ti. ¿Qué hueles, güerita? Buenas tardes, dice, feliz viernes. Como ya empieza la sed de esa, media curiosa, dice, saludos para los liosas de Carranza, Durango, los chamucos de Pedriseña, los malandros Royal Painting, el patrón compita de Guanajuato. Oye, pues te invito para que te prepares porque ahorita ahí viene el mix para llevar, el para llevar mix, amigo, amiga, y viene de la mano con un premiazazazo. Entérate en un momentito más para que seas el afortunado o afortunada de llevarte este premio. De neta, aquí en 107.1 La Z, sigue mandando tu pitazo, todo esto es a tiempo. Cuéntame los detalles, chisme. ¿Qué está pasando? Tráfico, accidentes y mucho más.

aquí se llega tu oportunidad de este registro de Neta. Pon mucha atención. Aquí está también ya el Pa' Llevar Mix, pero entérate. Ahorita que termine el Pa' Llevar Mix, ahorita aviéntate el Pa' Llevar Mix y vas a tener la oportunidad de registrarte para conocer a los dos de Tamaulipas, ganarte una guitarra y sombrero autografiado. Recuerda que los dos de Tamaulipas llegan el 27 de junio a este gran jaripeo baile Arena Los Pinos, donde va a estar también, bueno, la presentación de Grupo Sexta Edición, Los Bélicos de Culiacán, La Clave de México, banda Los Cochos de Tierra Caliente y la gran exhibición de toros de Rancho La Cuesta de Pepe Vega. Así que ahí viene el Pa' Llevar Mix. Y sigue más, dice por acá, mira, güerita, aquí le va un pitazo. Fíjese que dice, ¿cómo dice? Quema a los más flojos, dice, de la compañía de yarderos. Dice Fernando, Efraín y Juanga son los más flojos, no quieren trabajar que porque les cala el sol. ¡Qué bárbaros! No será así, pues también es que el sol de repente está muy fuerte. Vámonos rápidamente con esto que dice así. Aquí en 107.1 La Z, recuerda, en un momento más durante el mix puedes marcar al 512-481-1071 para que te registres la oportunidad de conocer a los dos de Tamaulipas, la guitarra, el sombrero autografiado. Aquí en 107.1 La Z, ¡súbele! ¡Epa! ¡Epa!

registro. Márcale en este momento al 512-481-1071. Voy por la llamada número 7. 512-481-1071. ¿Cómo andas? Feliz viernes, a echarle ganas. Ahí vengo con la llamadita para que conozcas a los dos de Tamaulipas el registro para una guitarra y sombrero autografiado. ¿Qué tal? Todos y más aquí en 107.1 La Z. Provechito, feliz hora de lonche.

para ti, aquí en 107.1 La Z, tu amiga la güerita. Déjame te platico que se viene tu oportunidad. ¿De qué? Bueno, te lo cuento todo en este momento. Feliz tarde, feliz hora de lonche, amigo, amiga. 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Además, bueno, ya sabes, lo emocionante con los toros de Rancho La Cuesta de Pepe Vega y exhibición de trocas que se va a poner perronón. 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Ahí viene tu oportunidad que te ganes este par de boletazos perronzotes que yo sé que te vas a divertir muchísimo y la vas a pasar genial. Vámonos con más trancazos de neta aquí en 107.1 La Z. Vengo con más sorpresas, más información, no te lo pierdas, mantente conectado. 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

se viene tu oportunidad de que ganes boletos para los dos de Tamaulipas que llegan en un gran jaripeo baile. Todos los detalles en un momentito más. Vete preparando porque ahí viene algo de los huracanes del norte y te platico todos los detalles y cómo ganar este par de boletazos aquí en 107.1 La Z.

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ganes el par de boletos para los dos de Tamaulipas con la cápsula futbolera de vitamina D de deportes con los chavorrucos futboleros aquí en 107.1 La Z. Muy atentos porque cuando lo escuches vas a marcar al 512-481-1071. ¡Suerte!

aquí se llegó tu segmento favorito, la cápsula deportiva, la de vitamina D de deportes con mis amigos los chavorrucos futboleros, que ya están aquí para ti dándote toda la nota tocante al fútbol, deportes y mucho más. Déjame te cuento, de la mano con esta nota viene tu par de boletos para que te vayas a los dos de Tamaulipas que llegan el sábado 27 al Gran Jaripeo Baile en Elgin, en Los Pinos en Elgin. También se presentan los Bélicos de Culiacán, La Clave de México, Grupo Sexta Edición, Banda Los Cochos de Tierra Caliente. Además, fíjate que vas a sentir la emoción del jaripeo con los toros del rancho La Cuesta de Pepe Vega. Y también habrá exhibición de trocas. Así es, como lo escuchaste. También los boletos ya los encuentras disponibles en tiquetón.com. Pero vamos arrancando por acá con mis amigos y toda la nota futbolera.

0: ¿Qué tal, mi gente bonita? Aquí sus amigos de Chavorrucos Futboleros, todavía con emoción de flor de piel después del partidazo de ayer. Y con la panza llena porque nos aventamos un remoto espectacular con nuestros amigos de la Z107.1 y por supuesto con la gorita de la radio viendo el juego en Mario Seafood. ¡Qué ambiente, raza! Entre los gritos, los mariscos, las cheves, los abrazos y el drama futbolero, aquello parecía final de Copa del Mundo. Se vivió sabroso como solo la raza de 107.1 sabe hacerlo. A ver, raza, ¿ya recuperaron? Porque lo de ayer estuvo de película. México salió con garra, con corazón y con ese toque de sufrimiento que ya viene incluido en el combo desde hace décadas. El gol se gritó tan fuerte en Marios que hasta los camarones se asustaron. Pero no, esta vez se logró. México ganó y hoy amanecimos con la sonrisa de sí se pudo y la garganta hecha polvo. Y a ver aquí qué nos tiene el Chavorruco Ramón.
1: ¿Qué onda, mi gente? Aquí su compa Ramón de Chavorrucos Futboleros reportando lo más sabroso de la Copa. México arrancó con todo, papá. 2-0 a Sudáfrica y ahora sí andamos diciendo que este es el bueno, como cada 4 años, ¿eh? Pero ahora sí se siente. Corea del Sur también ganó, así que el grupo ya se puso más apretado que los jeans de un chalán de la construcción de la 35. Y hoy juega Canadá y Estados Unidos, así que prepárense para ver estadios llenos, hot dogs volando y gente gritando let's go, aunque no sepan ni a quién le van. Y antes de irme, mando un saludo bien especial para la güerita de la 107.1 La Z. Ya
2: gracias.
1: Saben quién es, ¿eh? No se hagan. Les habló su compa Ramón de Chavorrucos Futboleros y ¡arriba México!
2: ¡Arriba
0: bueno,
2: México!
0: Bueno, gracias por acompañarnos en este segmento futbolero. Un abrazo enorme para la güerita de la radio. Y ya saben, mi gente, @chavorrucosfutboleros en Facebook, TikTok y YouTube.
2: Muchísimas gracias, chicos. Ay, no, me encanta cómo cuentan ellos, porque con ellos sí le entiendo todo lo del fútbol, oye, porque me lo explican muy bien y de esta manera como que pues me entra mejor, me entra mucho mejor. Puedo entender todo. Bueno, ahí nos escuchaste con esta nota, ahora sí, arráncate a marcar 512-481-1071.

0: un par de boletos, amigo, amiga, porque te vas a ir a disfrutar de este gran jaripeo baile. Arena Los Pinos presenta Los Dos de Tamaulipas, Los Bélicos de Culiacán. Oye, entre muchos más, además el emocionante, ahora sí que segmento de lo que es el jaripeo con los toros de rancho, la cuesta de Pepe Vega. Y exhibición de trocas para los que les gustan las camionetonas, ahí van a estar. Y rápidamente te cuento que los boletos están a la venta tiquetón.com. Vamos a ver quién anda por acá en la línea telefónica. Hello, buenas tardes. ¿Quién habla?
1: Nicole.
0: Hola, amiga. ¿Cómo andas, Nicole?
1: Hola. Bien.
0: ¿De dónde eres, chula?
1: De Elgin.
0: Ah, mira nomás. Oye, ¿a poco sí te gustan los dos de Tamaulipas?
1: Sí.
0: ¿Sí? ¿Estás escuchando a Elgin en este momento, amiga?
1: Sí.
0: Ah, bueno, eres muy penosa.
1: Sí.
0: Ok, muchas felicidades, mi chula. Ya te ganaste este par de boletos. No me cuelgues, vengo para tomar tus datos. Y seguimos con más. Nuevamente, gracias a los chavorrucos futboleros por esa nota tan divertida. Y la verdad, así se aprende uno.

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¿Qué le quiere decir con esa canción? ¿Que la verdad sí lo necesita o qué rollo? Estás en 107.1 La Z, la radioneta, ya a las 2 de la tarde con 3 minutos. Si vas ahí en el tráfico, si vas conduciendo y andas ya todo cansado, ahora sí que oríete a la orilla. Tómate un refrescar. Acuérdense hidratarse muy bien porque ahorita el calor está tremendo, amigo, amiga. Hay que estar siempre pendientes de si eres susceptible al calor. Bueno, hidratarse, cuidarse, refrescarse. Y te invito para que pases la mejor tarde aquí en sintonía de 107.1 La Z porque vienen más oportunidades. Es ganar registros. Saludos a través del WhatsApp. Manda el tuyo desde ahorita, ya por favor, al 512-481-1071. Te tengo una sorpresa, te tengo detalles del premio Sasazo que se aproxima

aquí con tus amigos de 107.1 La Z. Más adelantito se viene tu oportunidad de que registres a papá y se gane un certificado con un valor de $500, cortesía de Rancho Semental. Muchísima suerte, bien pendiente. Ahorita te enteras en qué momento marcar al 512-481-1071. ¡Feliz tarde!

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en especial para Julián, para Héctor y para Federico. Dice, ¿qué onda, güerita? Saludándote acá en Kyle, Texas. ¡Saludos, mi chulo! Oye, pues te invito, ahí viene la oportunidad para que ganes boletos, para que te vayas a los dos de Tamaulipas. Te platico todos los detalles este

escuchando la radio de Neta. Oye, te platico que ahí viene tu oportunidad de que te ganes este par de boletos para que te vayas a la gran presentación de los dos de Tamaulipas que llegan el sábado 27, Arena Los Pinos, Elgin, donde también se presentan los Bélicos de Culiacán, La Clave de México, Grupo Sexta Edición, va a haber Toros de Rancho La Cuesta de Pepe Vega, boletos a la venta, tiquetón.com, pero ahí viene tu oportunidad de que te ganes ese par de boletazos. Muy atentos.

todo súper fácil. Ahí donde descargas las aplicaciones, donde te encuentras como 107.1 La Z. Yo soy tu amiga, la güerita, deseándote excelentísimo viernes, mi chulo, mi chula. Un besote para ti, gracias por tu preferencia. Manejar con mucha precaución. Ahí viene tu oportunidad de que ganes boletos, registros y mucho más en

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0: ¿Por qué te ríes ahorita?
1: ¿Te pisé fuerte o qué rollo?
0: No, no. Ese es mi grito de guerra.
1: No, hombre, DJ Luis, con ese gritillo.
0: Guapachoso, guapachoso.
1: No, pues ya perdimos con cuando ese está, gritillo. No,
0: bueno, estoy tocando ahí, momento esos gritillos, para que se prenda la gente. Buenas tardes, amigos de 107.1 La Z, la radio neta. Oye, güerita, es viernes.
1: ¿Qué onda?
0: Es viernes. Viernes.
1: Viernes de...
0: Tú ponle ahí, ponle.
1: Comer un rico elote, con mucho chile.
0: Ah,
1: cómo
0: se me antojaría un elote ahí.
1: Ay, qué delicia, qué delicia.
0: Bueno, la abuelita presenta un servidor, DJ Luis, le salís cubriendo al pato que ya regresa el día de mañana para seguir el cotorreo. Estamos contigo. Oye, no le cambies, viene por ahí la oportunidad de ganar el registro para que puedas aliviar al viejón, con esa promoción de Rancho Semental. 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Además, también las noticias con reporte Austin. Así que no le cambies. Quédate sintonizando la Z. Buenas tardes.
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0: No, la música de Rey del Jaripeo, Joan Sebastián, la Z, la Radio Bonita, feliz tardecitas, viernes. ¿Cómo andamos, bandita? Oye, güerita.
1: ¿Qué onda?
0: Se llegó el momento. Déjate caer con el registro.
1: Oye, déjame te cuento. Ya se viene la celebración del papazote de la casa, el rey de la casa. Hay que celebrar por todo lo alto. ¿Y qué te parece? Con un certificado con un valor de $500 con cortesía de Rancho Semental para que ande bien guapetón el rey. Oye, pues bueno, ahí se viene tu oportunidad de registrarte bien pendiente, pero también se viene todo lo que acontece con la noticia, con nuestros amigos de Reporte Austin, la pregunta de la hora.
0: Va que va, bueno, no le cambies, mantén la sintonía para que, ya sabes, te puedas aliviar en ese fin de semana. ¡Oh, y esta rolita!
1: No, hombre,
0: esta rolita se llama Un Fin de Semana.
1: ¿A poco sí?
0: No, hombre, güerita.
1: ¿Tú te has imaginado algo con esta canción, DJ Luis? Confiésate ahorita en este momento, es oportunidad o calla para siempre.
0: Mira, tenemos 10 segundos para que empiece a cantar Lupe Esparza. Tendría que...
1: Y tú vas a empezar a soñar.
0: Mínimo 4 horas.
1: No, hombre, qué va.
0: De recuerdos.
1: Nomás fue

0: del acordeón. Oye, puro reyes, ¿verdad? ¿Verdad que el rey sí? Del jaripeo, rey del acordeón, Ramón Ayala. Buenísima tarde, amigo, amiga. Viernesito, fin de semana. Ya están listos por ahí los amigos de Reporte Austin en este momento para darnos toda la información relevante que sucede y que ha sucedido aquí en la ciudad. Así que vamos rápidamente con los muchachos, ya están listos. Adelante, buenas tardes.
1: Muy buenas tardes, Pato, amigos de la Z. Soy Marcela Rodarte de Reporte Austin y estas son las noticias más importantes del día.
2: El Departamento de Seguridad Pública de Texas identificó a Víctor Mata Villarreal, de 45 años de edad, como el responsable del tiroteo ocurrido este viernes en Midland, donde una persona murió y otras 10 resultaron heridas. De acuerdo con las autoridades, el sospechoso abrió fuego contra agentes y civiles antes de atrincherarse en un edificio abandonado. Tras varias horas de enfrentamiento, fue encontrado sin vida. DPS informó que Villarreal era buscado por intento de asesinato capital de un oficial de paz desde el pasado 10 de junio. Los Texas Rangers encabezan la investigación. En Austin, autoridades identificaron a Steve Antonio Ruiz, de 26 años de edad, como el motociclista que perdió la vida en una colisión con un camión de volteo ocurrida la madrugada del jueves en el este de la ciudad. El accidente ocurrió sobre la carretera de servicio de East 290. El conductor del camión permaneció en el lugar y la investigación continúa. Y en San Antonio, un total de 23 hombres fueron arrestados por presuntamente solicitar servicios de prostitución durante dos operativos con oficiales encubiertas por la oficina del sheriff del condado Bexar en áreas identificadas por actividad relacionada con la prostitución. El sheriff Salazar señaló que este tipo de actividades suele atraer otros delitos, incluyendo tráfico y consumo de drogas, robos y agresiones. En Texas, el delito de solicitar servicios de prostitución está clasificado como un delito grave estatal, castigado con entre 180 días y 2 años de cárcel, además de una multa de hasta $10,000.
1: 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Te deseamos una excelente tarde. Hasta la próxima.
0: Órale, muchísimas gracias. Gracias a los amigos de Reporte Austin. Güerita, ¿qué viene?
3: Oye, viene la pregunta de la hora para que participes. Ajá. Y prepárate a través del WhatsAppazo a comenzar a participar al 512-481-1071. Manda tu saludito y prepárate para la pregunta de la hora.
0: Y ahora la reina de la música tejana. Hoy nomás.

0: viernes, feliz viernes. Ahí para toda la chamba ahí en el jale, los que ya van saliendo, saludos los que pues andan por ahí en las carreteras también. A ti que te toca chambear de la tardecita, bueno, saludos, saludos cordiales de fin de semana. Todavía contentos, todavía digiriendo, ¿cómo se dice? Digiriendo el partido de ayer de México, ¿verdad? Por cierto, ¿cómo va el partido de Canadá ahorita?
1: A ver, pues, ¿cómo va a estar la onda? ¿Quiénes juegan? ¿Ya ahorita no?
0: Pues ya, empezó
1: no.
0: a las 2.
1: Hasta las 2 de la tarde.
0: Sí, oye, y por cierto, ¿viste la inauguración de Canadá?
1: No.
0: Estuvo también muy chida, ¿eh? Muy, muy chida la inauguración allá.
1: ¿A qué hora la pasaron? Pues no, ves que estoy trabajando, DJ Luis. Pues yo sí, sí trabajo, pero no como otros.
0: Bueno, minuto 67. Bosnia y Herzegovina le está ganando 1-0 a Canadá. Y está perdiendo el anfitrión. Uno de los tres anfitriones. Canadá perdiendo, ¿eh? El tercer partido del mundial. Bueno, Gorita, vámonos con la pregunta. ¿Tienes o no tienes, Gorita? Hazme la pregunta, yo contesto. Yo contesto y yo te ilustro, güerita. Ay, la cara que haces, güerita. Venga de ahí.
1: A ver, si tuvieras que cambiar una sola cosa de tu rutina en la mañana,
0: ajá,
1: ya sea para mejorar o para que estés más feliz, ¿qué sería y por qué? Una sola cosa de tu rutina en la mañana, porque sabemos que en la mañana pues es importante,
0: ay, no manches,
1: tomar los pasos adecuados.
0: ¿Algo para cambiar en la mañana?
1: Si tuvieras que cambiar algo de tu rutina en la mañana, ¿qué sería? Una sola cosa.
0: Híjole, ahora sí me la pusiste difícil, güerita, ¿eh? ¿Qué haría? ¿Qué cambiaría yo? Probablemente.
1: A ver.
0: No andar con el café para ir para acá. Porque.
1: ¿En serio?
0: Sí,
1: porque. Bueno, pues desde el lunes en la mañana no te quiero con el café ni cerca del café. Eso podemos hacerlo, arreglarlo fácil, lo vamos a eliminar de tu vida.
0: Bueno, es que lo que pasa es que yo me traigo el café de la casa, no tomo el de aquí.
1: Sí. Bien, ajá.
0: Entonces me ha pasado un sinfín de veces que desafortunadamente se me ha caído el café en el carro, ya aquí afuera.

0: entrando a la estación, aquí en el pasillo también, no así feo, pero me ha pasado. Entonces yo creo que eso lo tengo que cambiar porque de repente soy medio distraído y no me doy cuenta y ¡zas!
1: Yo lo que quisiera cambiar de mi rutina en la mañana es levantarme más temprano, o sea, tratar de ser más consistente con levantarme temprano para poder crear más tareas.
0: Bueno, hey, pero yo iba a decir eso entonces.
1: No, ya te molaste.
0: No, si quieres decir eso lo tienes que hacer antes, o sea, previamente tienes que cambiar tu rutina en la noche, o sea, dormirte más temprano.
1: No, y esa es la cosa, que no puedo dormirme más temprano, siempre termino durmiéndome a la 1 o 2 de la mañana, DJ Luis, güerita, por más que intento.
0: Qué bueno fuera. Y el DJ Luis tiene que estar aquí a las 5 de la mañana.
1: Exacto, yo sé.
0: O sea, 4 para arriba.
1: Así que coméntanos a través del WhatsApp, si tuvieras que cambiar una cosa de tu rutina en la mañana, ¿qué sería? Compártelo a través del WhatsApp 512-481-1071 y más adelante viene también el registro para el Rey de la Casa con un valor de $500.
0: Va que va, repórtate WhatsApp 512-481-1071. Esta viejita está como una muchachona que conozco, bonita.
1: Pórtate bien.
0: La música.

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0: ¡Feliz tardecita! Vámonos al WhatsApp 512-481-1071. ¿Qué dice por acá la banda? Oye, dice...
1: Vamos a recordarles la pregunta.
0: Sí.
1: Si pudieras cambiar algo de tu rutina de las mañanas, ¿qué sería? Mira, por acá nuestro amigo Juan Carlos dice... Hola, DJ Luis, güerita. Para mí sería poder entrar un poco más tarde y que me dejaran llegar también de repente tarde. No, pues casi no quiere nada.
0: No quieres nada, carnal, ¿eh?
1: ¿Y su nieve, su café con pan o qué onda? Y que me reciban con un cafecito con pan.
0: Imagínate, no. Dice acá, salud para la gente de Jalisco. Dice, a ver por acá. Ah, dice, yo presentarme más, ¿qué dice? Más, no le entiendo qué dice aquí.
1: A ver.
0: Ah, tendré una mejor presentación, de vestirse mejor para ir al trabajo.
1: Yo creo que muchos también queremos eso, no
0: sí,
1: batallar tanto.
0: Sí, yo creo que sí.
1: Yo creo que otra cosa que dice por acá, tener un closet más organizado para que no se me haga tanto. Amiga, no te preocupes, a mí me pasa lo mismo. Tengo un cerro de ropa en el... Tengo que confesarme el día de hoy,
0: no lo tienes que hacer, ya sabemos que es flojilla, ya.
1: No, no es flojera, es falta de tiempo para hacer las cosas, eso es.
0: Falta de ganas, ¿será?
1: No, no son falta de ganas, es falta de tiempo de hacer las cosas. Pero es que, ¿sabes qué? ¿Sabes qué me pasó a mí? Ajá. Que un día, se me metió el gato ahí en el closet. Y tú sabes, el gato se escapó y empezó a brincar entre toda la ropa. Se cayó toda la ropa y en ese momento yo no tenía tiempo de levantar la ropa. Y eso fue en diciembre. Y desde diciembre salgo.
0: ¡No manches, güerita! ¡Desde diciembre!
1: Ajá, desde diciembre. Ya casi, yo creo que arreglar.
0: Mira la sonrisa con lo que dices.
1: Pues, ¿qué quieres
0: cuando
1: que
0: dices
1: te diga?
0: Que desde diciembre no has limpiado tu closet, güerita.
1: Eso quiere decir que soy una mujer muy ocupada. Eso te dice todo, DJ Luis.
0: Depende de cómo lo veas. ¿Eres ocupada o eres...?
1: Ya casi voy para el año. Yo creo que al año, no, el manches, aniversario, amerita arreglarlo.
0: Te la bañas bien gacho, ahorita. A ver, vengan los WhatsApps. Échale calladito.
2: Saludos, mi DJ y la güerita. Saluditos, aquí el Freddy Castillo. Saludos,
0: feliz tarde. Dice, pues el que madruga, Dios lo ayuda. Dice, entrar temprano para salir temprano. Saludos hasta Dolores Hidalgo, Guanajuato. Oye, muy buena.
1: Esa está muy buena. A mí me gusta entrar temprano para salir temprano. Está más rico porque...
0: Oye, pero eso necesitas tu autorización de tu supervisor.
1: Claro, bueno, voy a hablar con Pato para ver si me deja entrar más temprano.
0: No, y casi en todos los trabajos, o sea, porque...
1: Hay unos que son muy flexibles, dicen, bueno, sí, si llegas dos horas antes, te puedes ir 2 horas antes.
0: Sí.
1: ¿No?
0: Estaría chido, ¿verdad? Estaría chido, pero
1: está
0: bueno,
1: padre, porque así te rinde más el día.
0: Nada más que nosotros no podemos.
1: Otra cosa que quiero cambiar, me gustaría que cuando yo llegara al turno de las 10, como aquí está DJ Luis, el Zorrillo y la Flaquita, me recibieran con un panecito dulce, un cafecito, y decir, mira, güerita, aquí te dejo, es más, DJ Luis, desde el lunes empezamos haciendo eso. ¿Qué te
0: sigue
1: parece?
0: Sigue soñando, amiga, sigue soñando.

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0: 107.1 La Z. Feliz viernes. ¿Cómo andamos, güerita?
1: ¿Qué onda, mi querido DJ Luis? ¿Cómo te va esta tarde? Cuéntame.
0: Bien contentos, alegres. A mí, tú sabes que a mí me gustan mucho los deportes, güerita. Estoy bien emocionado ahorita. Ando.
1: A ver, cuéntame.
0: Ando ya ansioso del día de mañana descansar y aventarme los 4 partidos del día de mañana.
1: ¿Quién juega mañana? Cuéntame.
0: Juega Brasil, juega también Escocia, juega. ¿Qué más?
1: ¿A quién le ibas al partido de ayer?
0: ¿El de Corea del Sur?
1: Ajá.
0: Ah,
1: yo le iba a Corea.
0: Sí, Corea del Sur, la neta sí. Vamos a ver qué pasa entre México
1: y Corea del Sur. ¿Y ahorita los de mañana? ¿Qué onda?
0: Los de
1: ¿A
0: mañana?
1: ¿Quién le vas?
0: A ninguno, pero quiero ver, porque es que siempre hay sorpresas.
1: Ah, o sea, no, entonces eres convenenciero.
0: No, bueno, yo le voy a México.
1: Ver para ver quién
0: no,
1: gana. No,
0: yo le voy a
1: te
0: México.
1: Te acabo de decir a quién apoyas, tienes que apoyar a alguien, pero lo dices, es que hay que ver.
0: A México, pero de los que van a jugar el día, bueno, ya todos los demás, me gusta ver por el mormo de que a ver qué equipo grande pierde, qué selección grande pierde, ¿no?
1: Ay,
0: qué sorpresas
1: eres
0: hay todo
1: morboso,
0: eso.
1: Entonces, ¿por qué?
0: Ay, güerita, te digo que.
1: Me gusta estar viendo ahí a ver quién pierde, quién se pone
0: hablando,
1: a llorar.
0: Hablando de cosas chiringas. Oye, viene el registro, viene el registro para que pueda el viejón de la casa ganarse el certificado de $500.
1: Imagínate.
0: Oye, cortesía de los amigos de Rancho Cemental para que se pueda comprar las botas. Todo, bueno, todo
1: que ande
0: el atuendo,
1: bien acuareado.
0: Oye, con la canción de nada más y nada menos que De Todo a Su Tiempo, se llama Todo a Su Tiempo, de marca registrada y primer grado. Cuando la escuches, marca 512-481-1071 y llamada 7 va a ganar el par de vueltas en el registro. Es que me
1: no
0: estás viendo.
1: No te pongas nervioso, DJ Luis.
0: Esa mirada, ¿qué, güerita?
1: Es
0: no
1: que
0: manches.
1: Me estoy haciendo por acá unas señales al DJ Luis como guiándolo.
0: Te digo
1: tú
0: que
1: dame chance, estoy aprendiendo sign language.
0: Ah, por eso está media rara tu mirada, pero bueno.
1: Ay,
0: oye,
1: ay,
0: y también el cuartito de los pecados, los pecados no le vayan a cambiar porque también hay boletos para.
1: Para que los dos de Tamaulipas,
0: ahí
1: muchos
0: está.
1: Se van a identificar con el cuartito de los pecados.
0: Yo
1: nomás digo, qué descaro.
0: Yo no, lo bueno es que yo no. Bueno, no le cambies.
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0: rolita que te hace ganador o ganadora del registro, ¿eh? Pero esta es para papá, es una promoción. Estábamos platicando la güerita y yo de una promoción bien chidota, ¿eh?
1: Sí, con, claro.
0: 500 varos, cortesía de Rancho Cemental, donde el viejón se va a poder comprar ahí los pantalones, las botas, bueno, en fin, el atuendo. Así que vámonos a la línea telefónica 512-481-1071. Buenas tardes, la Z, ¿quién habla?
2: Hola, buenas tardes.
0: ¿Qué hola, viejón? ¿Cómo te llamas?
2: José de Jesús Pérez.
0: Mi compa José de Jesús, eres la llamada número 7. Felicidades, carnal.
2: Gracias, gracias.
0: Ahí está, ya está registrado. Vamos a tomar la información, mi querido José, para que ojalá y también tú puedas ser el ganador de neta de esta super promoción. Le agradecemos de antemano también nuevamente a los muchachos de Rancho Cemental por esa promoción que siempre se ponen, la del Puebla, con las promociones de Día de la Madre, Día del Padre también, así que gracias, güerita.
1: DJ
0: viene
1: Luis,
0: el cuartito de los pecados.
1: Hablando del certificado de $500 para el papá para que se compre su pantalón. ¿Tú qué talla de pantalón eres? Si no me asken.
0: 28.
1: ¿De dónde?
0: Órale, güerita, ¿eh?
1: Es
0: órale.
1: Pregunta.
0: Órale. Bueno, ya 30 ya.
1: ¿De dónde?
0: Estoy como la del video, ¿verdad? De 32, ya.
1: ¿De largo? ¿De ancho?
0: 32, 30, ahí la dejamos, ya.

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1: Ánimo, feliz tardecita, feliz viernes. Estamos ya en el cuartito de los pecados, güerita. Me estabas platicando, o nos estabas platicando más o menos ahí algo que sucedió. Cuéntamelo todo y de antemano le vamos a decir a la gente. Vienen boletos. ¿Para qué evento, güerita?
2: Para los dos de Tamaulipas, mi querido DJ Luis de San Luis. Te platico que llegan el sábado 27 en ese gran jaripeo baile en Arena Los Pinos en Medellín, además de la mano con los Bélicos de Culiacán, la Clave de México, grupo Sexta Edición y también banda Los Cochos de Tierra Caliente. Además, pues ya lo sabes, la emoción del jaripeo con toros de Rancho La Cuesta de Pepe Vega y exhibición de trocas. Los boletos ya están a la venta, tiquetón.com y lugares de costumbre, pero... Vamos a seguir las reglas de mi compa.
1: Claro que Pato. Sí. Claro que sí.
2: Cuando escuches un trancazo de los dos de Tamaulipas, te preparas para marcar al 512-481-1071. Eso sí, de la mano con un buen consejo.
1: Claro que sí.
2: Porque nuestro amigo, tu paisano, por cierto.
1: Es inocente.
2: No, yo no
1: güerita.
2: Sé. Vamos a ver ahorita, vamos a desmenuzar la cosa. Se llama Sergio. Ajá. Mira, por acá dice: hola, ¿cómo están? Feliz día para ustedes en cabina. Me gustaría poder obtener un consejo de ustedes y por supuesto de su audiencia. Mi nombre es Sergio, soy de San Luis. Les escribo porque me metí en un rollo y la verdad fue inocentemente. Pues todo lo que hice salí a divertirme con amigos a una fiesta.

0: indispuesto. Sí, soy un hombre desmadroso, pero la verdad, cuando hago mi desmeiser, lo hago frente a todos y no me escondo de nada. Pues resulta que estas dos chavas se sorprendieron cuando llegué a mi apartamento y me dijeron, ¿qué onda? ¿No nos vas a llevar a casa? Y les dije, no, la neta, yo me siento muy mal. Ay, acomódense donde pueda, pero pues yo, de verdad, de una manera inocente, me las llevé hasta la recámara de mi apartamento. Míralo, que míralo al muchacho, que según él, muy inocente, se las llevó a la cama. Y que les dijo, acuéstense, vamos a dormir.
1: Okay.
0: Pero que una de ellas estaba molesta porque ya sí creyó que le iban a llevar a su casa. Y dice aquí, y luego, ya al final las convencí, nos quedamos hasta atrás bien dormidos, yo ya no supe más de mí, adiós mundo cruel. El problema es que mi novia andaba de vacaciones, regresó y encontró, ya saben que el escenario.
1: No manches.
0: Yo en la cama con dos chavas, pero eso sí, con ropa, todos vestidos, normal, pues andábamos hasta atrás.
1: Sí.
0: Se me armó.
1: No, pero como quiera se ve mal.
0: Claro, y no me canso de decirle que no pasó nada, que yo andaba tomado, que la neta ni me acuerdo, ni siquiera pensé bien las cosas de si llegaría. ¿Ustedes creen que si yo estuviera haciendo algo malo, iba a estar así tan abiertamente, sin esconderme y sin tratar de evitar que alguien me viera? Yo la verdad no sé qué hacer. ¿Qué harían ustedes en mi lugar? Ahí les pido un consejo. Gracias, no, amigo Sergio. No. Saludos. Ay, no, Sergio. Pues mira, yo como que sí le quiero creer que no pasó nada.
1: Pero sí, a la porque vez, yo San Luis siendo... y los de San Luis somos fieles.
0: Ay, no, ni te apuntes tú, DJ Luis, porque yo no conozco todavía tu historial. Necesitarías hablarme un poquito más de ti para poder dar un mejor criterio.
1: No, pues es que no hay historial, güerita, no hay.
0: ¿No?
1: No.
0: Mira, yo conocí cuando andabas en sus plenos momentos de DJ en güerita, el centro de Austin.
1: Estamos hablando de otras cosas,
0: güerita. Bueno, entonces no me andes haciendo hablar.
1: A mi compa Checo que necesita. Dale un consejo al compa Checo.
0: Checo, ay, Checo. Yo, si fuera su novia del Checo, obviamente si hubiera perdido la cabeza y me molesta. A ver,
1: es que,
0: vamos a hacer una cosa, Checo, ¿sabes cómo se va a arreglar esta situación?
1: ¿Cómo?
0: Que tu novia salga un día y se encuentre dos de sus examores y se los lleve también allá al apartamento.
1: Nah, ahorita tú de
0: y
1: volada,
0: que la lleven,
1: tú,
0: no, todo, que la lo, lleven de regreso a casa y también
1: todo lo
0: mismo.
1: Que tú dices es revancha y es venganza,
0: no es
1: y eso no está bien.
0: Un mano
1: no,
0: a mano,
1: no,
0: mi querido DJ Luis, no. O me lo vas a negar. A ver, ¿tú qué harías?
1: No. Es que no se trata de que
0: ¿tú
1: bueno,
0: qué opinas?
1: Es que la neta, o sea, de antemano.
0: Mira, yo sé
1: sí.
0: que no eres de palo.
1: No,
0: ¿eh? ¿O eres de palo? Sientes. Tienes sentimientos, DJ Luis. ¿Por qué te pones todo colorado?
1: Ok. La risa que te vendo está bonita, Chávez. No, mira. De que está, definitivamente lo que hizo está mal. Uh-huh. Y sobre todo porque había tenido algo que ver con ellas.
0: Pero ¿no? Él dice que no pasó nada,
1: no,
0: de nada.
1: No, ahora es creíble.
0: Yo sí creo porque yo a mí no, me ha pasado.
1: Bueno, yo no.
0: No, o sea,
1: ¿qué?
0: Me ha pasado.
1: ¿Qué?
0: De que yo he visto gente que se encuentra sus examores y no pasa nada. O sea, yo no, pero yo he visto gente de amistades así.
1: Yo pensé que te habían llevado también.
0: Ay, no.
1: Dije, pues qué pasó. No, ese. Mira, sí estuvo mal, la neta. Pero haz de cuenta que él mismo se metió en esa bronca que no se debió haber metido, la neta. O sea, ¿qué tiene que andar con esas dos morras ahí?
0: Pero mira, yo sí te voy a comentar después, y esto lo voy a dejar. Yo sé que muchos, es que no sé si hablar de esto.
1: Algo que me pasó a mí
0: cuando andaba en esos tiempos en un grupo, no en Foco, no en otro anterior.
1: No, yo no sabía que andabas en otro grupo, órale.
0: El que manejaba el grupo, bien astuto, haz de cuenta que me le hizo así como Checo, pero al revés, o sea, yo me iba a subir al camión con los chavos para irnos ya de regreso de Houston para acá. Y resulta que él dice, no, que tú no te puedes ir allá, que tú te vas a venir acá, que porque ya no cabes. No, yo sí quepo allá, pues qué tiene de malo. No, te vas a venir acá. Y lo digo abiertamente porque de verdad no pasó nada. Pues resulta que vamos detrás del camión y de repente se desvía y digo, ¿qué pasó? Ay, no, es que voy a ir aquí a la gasolinera, el oso menso, que ya sí era muy tarde, que estaba muy cansado, como así como Checo.
1: Ajá.
0: Estaba muy cansado. Y pues nada, que vamos a un hotel.
1: No manches.
0: Pero yo creo que ese cuartito te lo cuento luego. Para ver,
1: no,
0: que me digan qué harían ustedes,
1: no,
0: y qué
1: manches,
0: pensarían.
1: Güerita.
0: Pero no, igual como Checo, yo estoy así el 100% segura. No pasó nada. Uh-huh. Pero lo que se armó después, híjole, fue todo un caos. La neta. Por eso, Checo, no puedes estar en esa situación de crear cosas así porque... O sea, tú puedes decir que no pasó nada, pero a puerta cerrada uno se puede imaginar mil cosas.
1: Exacto.
0: ¿No? Entonces, exacto, yo quiero saber qué opinas tú, amigo, qué consejo le das a Checo, amiga, que se

0: suelten los mensajes a través del WhatsAppazo al 512-481-1071.
1: Ahí está.
0: Recuerda que viene algo de los dos de Tamaulipas y le marcas de volada con el consejito.
1: Ahí está, el 512-481-1071. Mientras nos aventamos una cumbiecita. Ah, compa.

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0: 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Órale, bueno, pues vámonos a la línea telefónica. Ya listo, ya salieron las primeras seis llamadas, calladito.
1: Sí, claro.
0: Órale, eso es todo, el calladito, gracias. Venga de ahí, vámonos, vámonos con la llamada, échale.
1: A ver, ¿quién anda por acá? La Z, buenas tardes, ¿quién habla?
2: Buenas tardes, ¿dónde para el padre?
1: Amiga, bájale, no sé dónde te encuentras ahorita.
0: ¿Anda en una subasta o qué?
1: ¿Sabes qué? Vamos a otra llamada, anda porque no está ocupada, el nombre, no, se cortó. Ay, no.
0: De este lado, ver, buenas tardes, la Z, ¿quién habla?
1: Ay, nada, dale, mira.
0: No, ay, colgaron. La Z, buenas tardes, ¿quién habla?
2: Sí, oye, buenas tardes, Pato.
1: No.
0: ¿Es la misma persona? ¿Eres la persona que acá? Oye, mira, le tocó. ¿Cómo te llamas?
2: Me llamo Denise.
0: Denise. Oye, Denise, ¿te escuchas como que eres niña? ¿Cuántos años tienes?
2: Tengo 17.
0: No, pues no puedes ganar.
2: Pero está mi mamá aquí conmigo. Ella puede ganar.
0: Ella puede ganar, pero pásamela a ella, a ver.
2: Ah, ok. ¡Ma! ¡Corrí!
0: Ahí está la mamá. ¿Dónde anda la mamá?
2: Dime lo del día del padre, ¿verdad?
1: No, hombre, no, amiga.
0: No.
1: Aguántanos en la línea tantito, aguántame tantito. A ver.
0: Espérame, andas bien perdida de tú, Denise. A ver.
1: La Z, buenas tardes, ¿quién habla?
3: Hola, Azucena.
1: Hola, amiga, ¿cómo estás?
3: Bien, gracias a Dios.
1: Qué bueno. Oye.
0: Tú sí te escuchas como de unos 22, 23, Azucena.
3: Ah, yo tengo 47.
0: No, pues casi, por ahí andaba yo.
1: Oye, amiga Azucena, ¿tienes un consejo para darle a nuestro amigo Sergio?
3: Ay, pues mira que a mí ese consejo como que no me llamó la atención, porque pues, ¿qué chiste tiene de que se la llevó y no hizo nada?
1: No, a ver, no entiendo.
0: ¿A poco tú querías que yo hiciera algo ahí tú, Azucena?
3: Bueno, yo lo miro ridículo porque pues no tenía que hacer eso, pues.
0: Pues sí.
3: Ahí nomás las está quemando a ellas y también se está quemando a él.
0: Oye, es buen punto.
1: No está dando nombres de las chavas. Dijo que eran conocidas. Es como si tú, Luis, la otra vez que fuimos, que te encontraste a las dos chavas, es que te conocieran tres.
0: A mí no me metas.
1: Y que dijiste, ¿qué onda? Y que dije, ¿quiénes eran, Luis? Oh, dijiste, eran de mis tiempos. Y dije, mira.
0: Ay, güerita.
1: Sí, dijiste.
0: El cuartito de los pecados no se trata de quemarme,
1: no,
0: a mí, güerita.
1: Nadie
0: se
1: está
0: manches.
1: Quemando. A ver, ay, ¿quién te está quemando? A ver, amiga Azucena, tienes que dar un consejo, si no, no te puedes ganar los boletos.
0: A ver, venga,
3: pues
0: el consejo.
3: Es que mira, dice que tiene novia.
1: Ajá. Sí, tiene novia.
3: Aunque no haya hecho nada, la novia no le va a creer nada.
0: Ajá. Sí, pues, está caliente.
3: O sea, eso, pues, yo lo miro como bien ridículo.
1: O sea, que Sergio es ridículo.
3: Pues sí, porque pues eso no.
0: Mira.
3: O sea, no le miro lógica, ¿me entiendes? Porque pues no, o sea, nadie le va a creer que no hizo nada, por muy borracho que anduvieran o lo que haya pasado, nadie le va a creer que no hizo nada.
0: Lo que Azucena quiere decir es que no hay necesidad, ninguna necesidad de andarte metiendo en esas broncas.
3: No había necesidad.
0: Y este cuate.
3: Ahora, pues si no, si él sabía que no les iba a dar el ride, pues para eso existen los Uber.
1: Por eso, yo la neta, bueno, hay unos hombres que cuando toman, sí se quedan dormidos.
0: Ay, bonita, ¿te gusta?
3: Yo no creo que él se haya quedado dormido.
0: Ah, entonces tú crees que pasó algo, Azucena.
1: O sea, tú sí crees que hubo acción.
0: Estás
1: pero
0: desconfiando
1: que tenía...
0: de mi compa, el paisano Checo.
1: Es que, te voy a decir la verdad, Checo es amigo del DJ Luis.
0: Ay,
3: y eso que tiene que ver.
1: No, pero espérate, que lo está defendiendo.
0: Ahí está, gracias a Azucena por defenderme. Gracias, amiga, porque no todos somos iguales.
1: No, que lo que estoy diciendo es que tú quieres meter las manos al fuego por el Checo.
0: Pues es que es mi paisano.
1: El Checo se buscó lo que encontró.
0: Bueno, sí,
1: y a lo mejor
0: sí,
1: que bueno que la novia de Checo se dio cuenta a tiempo que el Checo le va a llegar más veces con unas amigas. Ándale. Y le va a decir lo mismo una y dos, tres veces. ahí no es amiga, novia de Checo. Bueno. Y Checo, ni modo, amigo. Tú ya, si tienes una buena mujer, ajá, sí, ahí para ti la perdiste, porque a ti no te gustaría, bueno, que tu novia llegara con
3: cambie,
1: dos.
3: Nomás que cambie, exacto, la tortilla, que la muchacha haya hecho lo mismo.
1: Porque
3: nadie le va a creer. Ay,
1: no. Todo Azucena, nos puede pasar.
0: Azucena, ya te agüeriteaste, ¿eh? La neta, vamos a tomar tu información fuera del aire, amiga. No le voy a colgar, la voy a poner en hold, porque ya está... Ya le pegaste tus pensamientos.
1: No, ahorita. Es que es la verdad, DJ Luis.
0: Es que ustedes, las mujeres de volada, cambian todo ahorita. Quieren darle la vuelta a la tortilla. Rápido.
1: A nosotros también nos podía pasar de repente.
0: Pero no pasó ahorita.
1: Pero nos podría pasar. Entonces, ¿qué? Yo quiero saber cuál sería la reacción de un hombre. O sea, ¿y sabes qué? Ahí te va. Voy a decir algo que les va a sorprender a todos.
0: A ver, bájale la música que hay.
1: A todos. Y le van a dar la queja hasta Pato.
0: Ok.
1: Yo sí, neta, creo que Sergio no hizo nada. Yo de verdad creo que cuando un hombre le gusta armar el desmoder y anda ahí y es muy abierto con la gente, son personas muy honestas, yo no creo que él se estaría atreviendo a... Fíjate muy bien lo que te voy a decir. Fíjate, yo debería de ser investigadora privada, yo debí de haber sido del FBI o algo así. Porque mira, él no estaría hablando a la radio para contar ese tema con el temor y el riesgo de que estas dos chavas lo podrían quemar al aire. Sin embargo, él abiertamente explica lo que está pasando, está exponiendo el tema públicamente para que su novia entienda que él no tiene nada que esconder. Sergio, de verdad, yo, la güerita, sí te creo que no pasó nada, amigo, porque de verdad que hay hombres que reconocen, ya no puedo manejar, ya no las voy a llevar a ningún lado.
0: A mí me pasó una vez.
1: ¿A ti te ha pasado?
0: Sí.
1: Yo no las voy a llevar a ningún lado. Aquí también te ha pasado así, igual que no las llevaste a ningún lado, ¿no? Dices que a mí también.
0: No, güerita, estoy vacilando.
1: No,
0: cuando yo tomaba era de que, ya no puedo, ¿no?
1: Y te aseguro que te has quedado en casa de algún amigo o amiga porque ya no quisiste manejar. Yo creo que lo mismo le pasó a él. Yo creo que él pensaba, seguir la fiesta, no sé. Y se le hizo fácil decir, ay, chicas, acuéstense ya, duérmanse. No tiene nada de malo y de verdad yo sí creo que pudo haber pasado, porque te digo en buena onda, sin hacer como doble sentido de nada. Sí. Hay hombres que de verdad cuando les pega el alcohol, les pega y ya no pueden despertarse, les da el sueño.
0: Se acabó.
1: Exacto. Yo sí pienso que él está siendo sincero.
0: La neta sí. Y bueno, ya para terminar, el consejo sería, habla con la muchacha, con Pacheco, habla con ella. Dile que aceptas tu culpabilidad, que hiciste algo indebido, no deberías de haber ido con las chavas. Pero ya lo que sucedió, que te dé una oportunidad de ¿cómo se le dice? De remediar esto. Si no pasó nada, en serio, hazle la lucha y dile, ¿sabes qué? Vamos a continuar, no pasó nada, no lo vuelvo a hacer, dame la oportunidad de mostrarte que puedes confiar en mí, seguir confiando en mí, y no te voy a causar ningún mal de este tipo en lo absoluto ya. Así que háblalo, ojalá y ella logre entender. Ajá. y logre también creerte, porque es muy importante.
1: Yo creo que sí, Checo, yo creo que sí puedes hablar con ella, y pues dile, mira, yo te expuse en la radio, ya puse todas las cartas sobre la mesa, perdóname, mi amor, ¿no?
0: Y ya. Ojalá y se solucione.
1: Pues sí.
0: Güerita, ¿vamos a comerciales o vas a poner una rola o qué?
1: Una rola para que se...
0: Pero esa ya salió hace rato, güerita.
1: Ah, bueno, pues pon otra.
0: ¿Qué te parece algo guapachosón, algo para...
1: Sorpréndeme, eres DJ, ¿no?
0: Ay, nomás para que te acuerdes, güerita.
1: Eres
0: nomás,
1: DJ.
0: Ahí te va, nomás para que te acuerdes.
1: A ver. Ándale, no. Estás dándole donde más le duele a Checo.
0: Es viernes, fin de semana, ahí te va mi compa Checo, para que no...

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1: Arrancamos el Traffic Mix de 107.1 a la Z. Hoy en este viernes, viernes guapachosón, viernes diferente, medio, se ve medio nubladón, pero está caliente,
2: húmedo. Está muy húmedo el día.
1: La humedad está a la orden del día. Hay WhatsAppazos, güerita, la gente opinando a través del WhatsApp, audio, texto, tú también puedes hacerlo. Dice por acá, por cierto, buenas tardes, güerita.
2: Ajá.
1: Dice que se la crea su abuelita, yo lo mando por un tubo, dice.
2: Ay, no.
1: Dice, si hubiera sido al revés, no le hubiera gustado.
2: Claro.
1: A él.
2: A nadie.
1: Dice, mirar eso. Mi pregunta es, ¿qué hubiera hecho él si la encuentra así? Y ella dice que no pasó nada. Cínico, descarado.
2: ¡Ah! Ahí está. Ay, Checo, le está dando con todo a tu paisano.
1: Híjole, no, mi Checo. Dice, buenas tardes, güerita. No entiendo para qué pide un consejo si al hombre le gusta les... pero lo peor, dice, fue meterlas en su casa, que es la privacidad y la de su novia. ¡Ah!
2: ¿Qué haces, DJ Luis?
1: No, me está haciendo pensar esto, A ver, ese mero calladito, dale.
3: Saludos, mi amigo Luisito. Saludos, güera.
1: Saludos,
3: esas sí son cumbias, Luisito. Parece que ando allá por la colonia Morelos, allá por Valle de los Cedros, allá en las Tardialas.
1: Qué chula.
3: Ándale, carnal. Oye, allá en las cumbias perronas. Muy buenas rolas.
1: Ahí nada más para que te acuerdes, mi Spiri, A ver, dice por acá, a ver, otro WhatsApp, este mero, ¡vámonos!
4: Bueno, esa es mi humilde opinión, pues, si por el lado del chavo que está contando su historia, pues, solamente él sabe si está diciendo la verdad, y uno,
1: sí,
4: pues,
1: últimamente,
4: base a lo que él dice, pues, podríamos decir, a lo mejor sí el chavo dice la verdad, pero si uno se pone por el lado de la novia, eso sí es un golpe muy fuerte, la verdad que sí, y pues, en realidad... Es algo fuerte, difícil, y solamente el que lo compruebe o el que pase por eso, pues puede saber qué tan serio es eso. Entonces, así es que el chavo ya la regó, pues aunque no eran nuestras intenciones, pero la regó, y ahora va a ser bien difícil para que su morra pueda aceptar que sí no sucedió nada. No queda otra más que aceptar que si la pierde, la va a perder por esa gran regada que cometió. Esa es mi humilde opinión.
1: Híjole. Muy buena opinión.
5: Güerita, ¿quién dice que la muchacha que se fue de vacaciones o se fue de viaje, que tal si no iba con dos, llevaba tres? A ver.
1: Ándale.
5: Y él no le está haciendo grande alboroto.
2: Ay, ¿y a mí por qué me dices, amigo? Yo todavía que lo estoy defendiendo al Checo.
1: Es tu culpa, güerita, es tu culpa.
2: Resulta que yo tengo la culpa.
1: No, ahí te va. Bueno, ya para finalizar, güerita, ahí te va. Y te lo voy a preguntar así. Mírame a los ojos.
2: Dime.
1: No se vino el celular,
2: güerita. Si te veo a los ojos, luego te mato con la mirada.
1: Ah, bueno.
2: ¿Qué?
1: ¿Tú perdonarías si hubieras pasado por eso?
2: Ni más.
1: Ok. Ahora tú pregúntamelo.
2: ¿Tú lo perdonarías?
1: Tampoco.
2: Ahí está. Pero ¿sabes qué? Todo depende también cómo sea la relación, ¿me entiendes?
1: Sí.
2: Pero yo creo que yo ni más, o sea porque a él no le gustaría que le... O si no le diría, ¿a ti te hubiera gustado que te hicieran lo mismo? Claro que no.
1: Perdóname, pero sí. Ya cuando uno lo voltea...
2: Claro, duele, jala bien gacho.
1: Oye, bueno, no le cambies, vamos a comenzar, ya que andamos por ahí para complacer, ¿verdad? Hoy no más, güerita. Puras de fin de semana.
2: No, hombre, tú ya andas bien romántico.

0: ¿Cómo andamos? Saludándote, DJ Luis, se le salió descubriendo el pato, la güerita presente. Es viernes, señoras y señores, para toda la banda que ya ha salido del jale, ¿eh? A todos los que ya van rumbo a casita, el saludo cordial. Síganse reportando 512-481-1071. Dice por acá. Aquí está ese, deja, yo lo pongo, ahí está, ese, este mero, vámonos.
1: Saludos, mi DJ, la güerita, saluditos aquí, Freddy, siempre aquí, andamos al tiro.
0: Eso, gracias, mi Freddy, saludos, dice, ay, a ver, de parte del Yuca, nomás que no alcanzo a ver, dice, a ver, saludos para Elizabeth, que aquí andamos, sintonizando 107.1, gracias, saludos, Elizarde, oye, no le cambies, viene tu oportunidad de ganar. 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La güerita dijo, Luis, ponme unas editadas, unas cumbiecitas. Al cabo, pues es viernes, papá, ¿eh? Al cabo es viernes. Viernes guapachoso. Vámonos, recio. Hoy nomás.

0: porque
1: te oyes como no. Tarzán, hazlo otra vez.
0: No, no, ya,
1: sexy,
0: ya, tampoco,
1: ese,
0: no, no, no.
1: El Tarzán de la Zeta.
0: Ese sí no tiene nada.
1: Oye,
0: ahorita
1: deberían de ponerte el Tarzán de la Zeta.
0: No, no, no.
1: ¿Sabes
0: no,
1: por
0: no,
1: qué?
0: ¿Por qué? No, no, no, no, no, no.
1: Mejor no te lo digo.
0: No lo digas, güerita. ¿Qué iba a decir? Oye, tenemos ya registro para que alguien pueda conocer a los dos de Tamaulipas. En su presentación próximo 27 de junio, aquí en la Arena Los Pinos de Elgin. Vámonos a la llamada número 7512-481-1071. Me dice el calladito que ya sacó las primeras seis. Vámonos,
1: ya,
0: recio.
1: Dale,
0: ¿no?
1: Pues,
0: a ver quién
1: vez
0: anda por ahí. Buenas tardes, la Z. ¿Cómo te llamas? Bueno.
2: Hola, buenas tardes.
0: Buenas tardes, amiga. ¿Cómo te llamas?
2: Yo me llamo Angélica.
0: Angélica, marcas para el registro, ¿verdad?
2: Sí, eso es todo.
0: Órale, Angélica, era la llamada 7, ya tienes el registro, amiga bella, preciosa, y ojalá y pueda ser la ganadora. Recuerda, es el exclusivo meet and greet con los dos de Tamaulipas que te puedes llevar, y además también una guitarra y un sombrero cortesía de Gómez Bull Ranch. Angélica, no me cuelgues, amiga bella, preciosa, vamos a ir contigo ahorita en un momentito para tomar la información, ahí te la encargo calladito, por favor. Bueno, güerita, viene también por ahí el segmento de deportes con el doctor Z.
1: Sí, hombre.
0: Que, oye, yo también ya le estoy agarrando cariño a los deportes. En las mañanas me los aviento ahí con el mañanero.
1: Ya me dijeron que te salen muy bien, ¿eh?
0: No, no, no, pues ahí nomás, humildemente, no. Mientras esta rolita sigue escuchando la Z, feliz tarde, fin de semana. ¡Ay!

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0: Ay, ay, ay.
1: ¿Cómo andas, güerita? ¿Qué traes? Yo ando muy bien.
0: Ya, emocionado por el fin de semana, güerita.
1: Qué bárbaro.
0: ¿Dónde anda la bandera? Síganse reportando. WhatsApp 512-481-1071. Me decías, por cierto, que tenías algo que regalar, güerita.
1: Ay, DJ Luis. Pues sí, que se viene la gran celebración para el Día del Padre y pues está el registro para la discada con banda para papá. Fíjate, imagínate tener al Grupo Moro ahí directamente hasta tu casa para que disfrutes
0: que
1: también de una deliciosa comida cortesía La Fruta Feliz, donde se cocina la mejor barbacoa estilo Guerrero.
0: Chulada.
1: Así que vete preparando porque esa es tu oportunidad de marcar en ese instante al 512-481-1071 para que registres a papá y te ganes esta discada perrona con una buena tocada del Moro.
0: Va que va, a ver, 512-481-1071. Vamos por la llamada número 7, el calladito, sacando las llamadas muy, pues calladitamente.
1: Al estilo calladito.
0: Calladitamente. A ver, ahí está, 3, 4. Esa es la, ok, la 6. Ok, vámonos, Recio. Buenas tardes, la Z, ¿quién habla?
2: Sí, buenas tardes, Teresa.
0: Hey. Ah, Teresa. Teresa, ¿cómo estás, Teresita?
2: Bien, aquí manejando rumbo a mi casa.
0: Ah, qué chulada. ¿Más o menos por dónde andas?
2: Acá en Round Rock.
0: En Round Rock, allá para el norte. No, pues
2: ay,
0: qué chido.
2: Vas a Del Valle.
0: ¿Vas de Round Rock para Del Valle?
2: Sí.
0: Ah, su mecha. ¿Pero te vas por el 45 o por dónde?
2: No, aquí agarro veredas por callecitas que no, donde no tenga que pagar.
0: Ay, ay, ay, no, si está largo el recorrido.
1: Ya te sabes los atajos, amiga.
0: Eso es bueno. Oye, pues eres la llamada número 7, felicidades.
2: Gracias, milagro.
0: Oye, ¿cómo se llama el viejón?
2: Se llama Fausto.
0: Nuestro amigo Fausto, bueno, pues vamos a tomar la información para que ojalá y se pueda ganar pues esta super promoción para que vaya el Grupo Moro para allá, para su casa allá en Del Valle, y luego puedan tocar y vamos a estar todos ahí echando gorra y
2: ojalá y se hiciera realidad.
0: No, pues conviviendo todo, ¿verdad? Así que, oye, pues no te vamos a quitar mucho tiempo porque vas ahí en camino, así que vamos a ponerte en hold y luego ya tomamos la información, amiga, rapiditamente. Bueno, güerita.
1: ¿Qué onda?
0: Vienen los corridos prohibidos para que la gente se siga reportando.
1: De una vez ya márcale al 512-481-1071, manda tu saludito, pide tu corrido favorito a través del WhatsAppazo.
0: Ahí está, bueno, seguimos más música, feliz fin de semana, es viernes y hay partidos del mundial.

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0: amigos de la Z. Buenas tardes, ya estamos en la hora de los corridos prohibidos. Repórtense, pidan a sus corridos a través del WhatsApp 512-481-1071 en esta hora de complacencias, de verdad, güerita,
1: La verdad que sí, así que ya en este momento complaciéndote con tu corridazo en esta hora del día, ya directito a casita, saliendo de la chamba con una bien fría. Bueno, ya lo sabes, 512-481-1071.
0: Hay WhatsApp, a ver, dice por acá. Dice, buenas tardes, saludos para la gente de San Luis Potosí, póngase una rola de Pepe Tobar. Bueno, vamos a buscar si tiene corrido, ¿verdad? Dice, saludos para la gente de Zacatecas, con el corrido de Valentín de la Sierra, con la nueva rebelión.
1: ¡Ándale!
0: Claro que sí, también, gracias por reportarse, viejones. Dice, ponte algo de Laberinto, la más famosísima de todas, pues, del Cadete, ¿verdad? Claro que sí, ahorita sale también. Dice la de Dólares y Pesos de Zeto Vargas para la gente de Guerrero. Saludos. Ahí está. Saludos cordiales también en esta bonita tarde. Síganse reportando. Vámonos, recio, complaciendo. Bonitas viernes y son los corridos prohibidos hoy nomás. Vámonos para toda la gente ahí en las carreteras, ¿eh? Los

0: 107.1 La Z, eso. A ver, hay más saludos, güerita, dice por acá, mándame salud para, por favorcito, para Mala Suerte de Juventino Rosas, Guanajuato, que los escucha todas las tardes con una bien fría.
1: Saludos para Juan, para Checo, para Efraín del Puritito Guanajuato. Complácenos con un corridazo, mi querido DJ Luis. Gracias.
0: Órale, claro que sí. Dice, buenas tardes. Soy cubano, viví en Austin, Texas. Ahorita estoy en Cancún y los escucho. Gracias.
1: Qué bonito.
0: Qué chulada, gracias. Me imagino escuchando a través de la aplicación de la Z, que tú también puedes bajar. Simplemente búscala como 107.1 La Z y ahí vamos a estar contigo a donde tú vayas.
1: Es gratis. Órale. Y se escucha bien clarititito.
0: Sí, claro, dice, ponte la del Palenque de Los Alegres del Barranco. Claro que sí, también ahí viene la de Dimas de León de la Enacía Tuzantla. Por supuesto, claro. Ah, mira, pues déjame pongo este también.
1: De una vez, a ver.
0: Que me estaban pidiendo hace rato.

0: jefe. Ahí para mi compa Carlos también, a toda la paisanada por allá de San Luis Potosí. Saludos en esta bonita tarde. Son los corridos prohibidos. ¿Cómo andas, güerita?
1: Andamos al millón mandando saludos para la gente ahorita de Lubianos, en especial también para Matías, para la gente ahorita de Guerrero, de parte de Felipe, que dice por acá, a ver si nos complaces ahí, güerita, con un corrido el que más te guste. A ver, déjame ver qué hay por acá.
0: No, hombre, la güerita.
1: Sí, hay que poner uno bien bueno. Órale. A mí me gusta el de las monjas de Exterminador.
0: No, es clásico. Es clásico de los corridos.
1: A ver, ¿qué más?
0: Se dice por acá, saludo para la gente de Zimapán, Hidalgo. Y yo, fíjate que yo conozco mucha gente por allá, por aquel rumbo.
1: ¿Has ido?
0: No, he ido. He ido a Pachuca. Uh-huh. Y a, híjole, creo que nada más pasé por Pachuca, creo. Pero a otros lugares no, pero es muy bonito, claro. Bello, precioso Hidalgo, saludo para la gente por aquellos rumbos, gracias por estar en sintonía. Dice por acá, saludo para la gente de Jalisco, dice, esperando los partidos del fin de semana del Mundial, claro. No,
1: hombre, el DJ Luis está que más que puesto, y luego también recuerda que todos los días DJ Luis se avienta el mañanero.
0: Claro que sí, como debe de ser, todos los días. De 6 de la mañana a 10 con mi compa el Zorrillo y la Flaca también que nos acompaña. Y además recuerda, diversión, cotorreo, chidote. Además también las promociones de Neta y los deportes que me aviento también.
1: Es lo que te iba a decir, vas a venir con mucha información el lunes, no, porque güerita, te vas a aventar todos los partidazos.
0: No, y con eso de que acaban de contratar a Mourinho para el Real Madrid, nuevamente regresa en un contrato de 3 años. Ahí me aventé, ¿viste cómo me aventé la nota?
1: Ya te aventaste la nota, ahí como no queriendo la cosa.
0: Shh, qué vale, así le debe hacer un buen ¿cómo se le dice?
1: Narrador de deportes, ¿no?
0: Es que no, es pues no sé, ahí se la dejo porque.
1: Ay, no, sí. Se me olvidó ahorita.
0: Pero eso es otra cosa, ¿eh?
1: Corresponsal.
0: Ándale, corresponsal de deportes.

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